Esta es la noche de la 100. La noche con buena música que te acompaña estés donde estés. The Cranberries, Linger. Una gran balada que marcó el comienzo de una historia enorme. Este fue el primer éxito internacional que tuvo la banda. Fue lanzado en 1993 y nace después de una experiencia amorosa de la adolescencia de su cantante y terminó convirtiéndose en una de las canciones más recordadas de los años 90. 11 minutos pasan de las 21 horas. Hasta la medianoche. Estamos juntos en la 100.

0: Ya las 21 horas y 26 minutos aquí en Románticos. Suena Hall & Oates. I Can Go For That. Clásico de los 80, tema ideal para este día viernes. ¿A vos cómo te viene tratando esta noche? Noche con 16 grados de temperatura, 92% de humedad y el cielo que está cubierto en estos momentos. Ingresa a la 100.com.ar, que si tenés más info del estado del tiempo. Nosotros hasta la medianoche te acompañamos con buenas canciones aquí en Románticos.
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Boy George, The Crying Game. Clásico de película en este viernes, antesala de un nuevo fin de semana, con el que seguimos con las 999 lucas de la 99.9 duplicadas. Sí, porque te regalamos 2 millones de pesos. 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Hasta las 12. 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
9: 21 horas y 54 minutos, viernes que lo compartimos juntos, viernes de salida con amigos, de regreso a casa y a tener en cuenta que están cerradas las inmediaciones en Plaza de Mayo, cerrado Diagonal Norte, altura Carlos Pellegrini, transporte público, el tren Belgrano Sur, ramal González Catán, está con demoras.
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con la música de Maná haciendo Rayando el Sol, su versión en vivo del disco MTV Unplugged. Así te damos la bienvenida a una nueva hora aquí en Románticos. En este viernes, una noche que recién comienza, te invito a que nos acompañes y que disfrutemos juntos de canciones que forman parte de tu historia. Por delante estará sonando Spandau Ballet, Elton John, John Lennon y muchos artistas más. Hasta la medianoche. Estamos juntos en la 100.

0: Esta es la noche de la 100. Nuestro punto de encuentro con la mejor música. Hugh Lewis and the News. Doing All for My Baby. Un clásico que llegó en el año 1987 y se destacó no solo por su sonido pop rock característico, sino también por tener un videoclip inolvidable que parodiaba las viejas películas de terror. Suena a las 22 horas y 20 minutos con 15 grados 9 de temperatura aquí en la ciudad de Buenos Aires. Nosotros hasta la medianoche te acompañamos con buenas canciones en el lado romántico de la 100.
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Ya las 22 horas y 35 minutos. Viernes que lo vamos transitando juntos aquí en Románticos. Escuchamos a Gary Clark haciendo la versión en vivo de Mary's Prayer. Hasta la medianoche, estamos juntos en la 100.

0: música en la noche de la 100. Vanessa Paradis, Jule Taxi. Canciones que suenan mejor un viernes por la noche, ya la antesala de un nuevo fin de semana, 22 horas y 47 minutos. Y si estás planificando tu fin de, bueno, te cuento que vas a necesitar paraguas, eso sí, tenerlo en cuenta, porque mañana sábado, a partir de la tarde comenzarán las lluvias que van a persistir durante todo el fin de semana. Mañana tendremos mínima 14, máxima 18 grados. Y el domingo cierra el fin de semana lluvioso con mínima 13 y máxima 16 grados. Ingresa a la 100.com.ar que allí tenés más info del estado del tiempo.
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11: Seguimos juntos aquí en las 122 horas 53 minutos y para los que están por la calle volviendo a casa o atravesando el tránsito de la ciudad, bueno, a tener en cuenta que están cerradas las inmediaciones de Plaza de Mayo en autopista Buenos Aires-La Plata y reducción de calzada por tareas de mantenimiento desde el kilómetro 22 al 27 sentido a La Plata.
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11: Inmediaciones de Plaza de Mayo, en autopista Buenos Aires-La Plata y reducción de calzada por tareas de mantenimiento desde el kilómetro 22 al 27, sentido a La Plata.

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medianoche suenan aquí en la 100 todas esas canciones que viven en tu recuerdo. John Lennon, Stand By Me. Una hermosa canción para ir cerrando ya esta hora aquí en Románticos. Nosotros vamos acompañándote en este viernes por la noche, antesala de un nuevo fin de semana, con canciones que siempre tienen algo para decir. Se viene más música, más historias. La compañía de siempre aquí en Románticos hasta la medianoche. Estamos juntos en la 100.

la noche de la 100. Te acompañamos con más música sin pausa. OMD, So In Love. Gran clásico que suena en este viernes, ya cerquita de un nuevo fin de semana, al que le vamos poniendo buenas canciones aquí en la 100. Vos, ¿por dónde andás? ¿A dónde te fuiste con esta canción? Ya las 23 horas y 22 minutos. Y algunas recomendaciones para tener en cuenta en este fin de semana. Mañana sábado, lluvias que van a persistir durante a partir de la tarde y van a continuar durante todo el fin de semana. Tendremos una mínima de 14 y máxima 18 grados. Hasta la medianoche. Estamos juntos en la 100.

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0: En la noche de las 100 escuchamos canciones ideales para terminar el día. Peter Frampton, Baby, I Love Your Way. Un gran clásico para acompañar esta noche de viernes. Una canción que apareció en el disco Frampton del año 75 y en ese momento no fue tan popular. Pero la historia cambió un año después, cuando llegó su versión en vivo, esta que estamos escuchando, en Frampton's Comes Alive, un disco que se convirtió en un fenómeno mundial y en uno de los álbumes en vivos más vendidos de todos los tiempos.
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Esta es la noche de la 100. La noche con buena música que te acompaña estés donde estés. Simple Red. For Your Babies. Clásico de la banda de Mick Hucknall. Y así cerramos el lado romántico de la 100 de este día viernes y de esta semana. Gracias por estar allí del otro lado. Carolina Moyo estuvo en la producción, Tomás Jerkovic a cargo de la musicalización, Ariel Dota coordinando, Diego Pozo en la dirección general de la radio. Mi nombre es Walter Sterzer, me quedo con vos para que hagamos juntos la hora de los lentos aquí en la 100.

así comenzamos juntos el último día de la semana, el tan esperado viernes. Lo compartimos con vos, disfrutando de la mejor música para escuchar juntos. Bienvenidos a la Hora de los Lentos en la 100.

Seguimos juntos en la hora de los lentos. Y en estos momentos de calma donde la noche nos brinda esa conexión especial, la música es la gran aliada para dejarnos llevar con esas canciones que nunca olvidamos. Suenan aquí en La 100.

Te acompañamos, estés donde estés y con grandes canciones aquí en La 100. Y ahora, momento de repasar un poco la historia. Esta vez te cuento que un día como hoy, pero en 1984, Alexei Pajitnov creaba Tetris, uno de los videojuegos más populares de todos los tiempos. Lo diseñó mientras trabajaba en la Unión Soviética y con una idea simple terminó conquistando al mundo, superando las 400 millones de descargas y convirtiéndose en un clásico absoluto que atravesó generaciones. ¿Cómo viene tu noche? Nosotros hasta las 2 nos quedamos con vos aquí en La 100.

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Seguimos juntos en la 100. Disfrutamos canciones llenas de emoción, donde vamos viajando juntos a esos recuerdos que solo la música puede traer a tu mente. Cuando la noche llega, suena la hora de los lentos en la 100.

una nueva hora comienza en la 100. Noche de sábado, noche especial donde la música transforma y te conecta con un nuevo fin de semana que te permite dejar atrás una semana larga y así poder disfrutar de buenas canciones hasta las 2. Esto es La Hora de los Lentos en la 100.

qué canciones, ¿no? Bueno, seguro que algunas te llevan a un momento especial en tu vida. Nosotros nos quedamos juntos, hasta las 2. Esto es La Hora de los Lentos, en La 100.

Y a esta hora en la 100, mientras disfrutamos de la mejor música en la hora de los lentos, te quiero compartir una frase que encontré y que me pareció ideal para el comienzo de un nuevo día. Fijarse metas es el secreto para tu futuro grandioso. ¿Cómo estás? Nos quedamos juntos hasta las 2, aquí en la 100.

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una canción mejor que otra. Así musicalizamos el arranque de un nuevo día en la 100. La Hora de los Lentos sigue con mucha más música.

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Hasta aquí llegamos con la hora de los lentos en la 100. Gracias por dejarnos ser parte de tu noche, donde la música es nuestra forma de estar acompañados con canciones que quedan para siempre. Carolina Moyo estuvo en la producción, Ariel Dota coordinando, Emanuel Garbacho a cargo de la musicalización, Diego Pozo en la dirección general de la radio. Soy Walter Sterzer, ahora te invito a que te quedes, que ya llega Kevin Alterman para hacer la trasnoche de la 100.

Buenas noches, ¿cómo están? ¿Cómo andan? Soy Kevin Alterman y de esta manera le damos la bienvenida a todos a la trasnoche de la 100. Empezamos un nuevo día con vos y las mejores canciones de la radio que te acompañan siempre, estés donde estés.

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Así le damos la bienvenida a todos a una nueva hora en esta trasnoche de la 100. Saludamos a todos los madrugadores que se van sumando, a los que hoy les toca trabajar de turno a noche, que cuesta arrancar, ¿no? No lo vamos a negar. Pero nada mejor que hacernos compañía y disfrutar de estas primeras horas del día juntos. Por delante llegan 60 minutos de pura música. Te acompañamos hasta las 5 de la mañana, acá, en la 100.

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La música no para en la radio que te acompaña todo el día. ¿Cómo estás? En los próximos 60 minutos tenemos muy buena música para acompañarte, estés donde estés. Quédate escuchando La 100.

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Como todas las noches, tenemos las mejores canciones para vos en la 100. 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

0: Y hasta acá llegamos.
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3: Buen día, sábado, comienzo del fin de semana y a las 6 en punto nos encontramos en el aire de la 100 para compartir lo mejor del Club del Moro. Esos momentos que quizás en la semana se te pasaron, o esos momentos que escuchaste en la semana, te reíste y los vas a revivir acá en esta jornada que estamos iniciando. 6 de junio, 15 grados una décima la temperatura que tenemos en la ciudad de Buenos Aires. Mucho por delante para disfrutar. Soy Cristian Riquelme. Como habitualmente nos encontramos de lunes a viernes tempranito a las 5 de la mañana, bueno, hoy lo hacemos un poco más tarde, a las 6, lo hacemos un poco más distendidos porque tenemos tiempo hasta las 9 para disfrutar de estos lindos momentos. Así que mi consejo es que te vayas preparando el mate. Si vas a ir a trabajar ahora, si ya estás yendo, será un mate más mental de alguna manera. Estés a donde estés, nos vamos a acompañar en más de 100 frecuencias en todo el país a través de la 100.com.ar. Así que empecemos a cortar distancias, empecemos a disfrutar de estos grandes momentos que nos regala Santiago con todo el equipo. Ah, no. Y de los trabajos, las oportunidades laborales que aparecen. Pero bueno, eso lo saben ellos. Así empezamos este repaso por lo mejor del Club del Moro. Bienvenidos. Buen día.
4: La maldad de la producción es las noticias que me mandan.
5: ¿En serio?
4: Escucha, ofrecen $2,000 por trabajar como consultor de masturbación.
5: No, ¿por qué decís atentisorbo?
6: Te digo, se llena de guita, sorbo.
7: ¿Pero qué? ¿La gente va y le pregunta, lo estoy haciendo bien?
4: Una empresa ofrece hasta $2,000 por trabajar como consultor de masturbación para entrenar sistemas de inteligencia artificial vinculados a contenido para adultos.
5: Ay, ya.
4: Es para trabajar en una IA.
5: Claro.
4: Entonces vos seguramente la IA te van haciendo un montón de preguntas, vos tenés que contestar y guiando en cuanto
8: a para que la IA tenga información, ¿no?, para responder después.
5: Claro.
4: Claro. Esto es para comprender mejor el lenguaje, hábitos y comportamiento asociado a la sexualidad humana.
7: El lenguaje.
4: Sí.
8: ¿En dónde?
4: Escucha,
8: me anoto.
5: De codificar la paja sería en línea general.
4: No sé cuánto te pagan, porque no sé sabemos si es 2,000 por paja o.
5: Claro, qué caro.
7: Para mí, por consulta, Santi.
5: Para pagan muy bien si es 2,000 por paja. Sí. Igual, por 2,000 yo voy y hago de cuenta que la tengo re clara. Invento, total, ¿quién me va a decir algo? Si son 2,000, ¿quién me va a decir algo?
4: Mi cuerpo, pero para mi decisión. Cada uno tiene un precio, ¿tienen un precio? Valen, digamos. Me llama un amigo, me dice, según Anita, Marqués, arranca por tanto.
5: Yo pensé que vas a decir, alguien, todos tienen su estilo.
7: Arranca, es una... qué palabra.
4: Qué palabra, ¿no?
5: Sí, todos tenemos nuestro precio.
8: Voy a tener un vinito.
5: Depende para qué también.
7: Sorbo dijo $5,000 una vez, ¿no?
8: Que me han ofrecido. Sí, le dije muy,
4: ay,
8: muy
4: qué poco. Eso, no, déjate mentir.
5: Yo 300 kilos de quebracho para salamanda agarro.
4: No puedo creerlo. La gente para hacerse la sexy.
8: No sea envidioso, amigo. Si a uno te ofrecieron 5,000
4: Que no usa ropa interior y que le ofrecieron plata.
7: Sí. Siempre, sí.
5: A mí me ofrecieron plata por...

0: mostrar los pies.
1: Sí, pero a mí Anita, también. No, viste que siempre te escriben.
2: ¿Y vos tenés encima pie de bailarina?
0: Sí, horrible, pero feo, en no, ese momento.
1: Deben ser
0: no,
1: ágiles.
0: Pero musculosos. Son claro. Pie musculoso.
2: Tenés ese dedo gordo medio.
3: Martillo.
2: Martillo.
1: Sí.
2: Oh,
1: pero fuerza, mucha
0: sí,
1: fuerza.
0: Sí, tengo venoso.
3: No, pero ella fue bailarina, tiene los piecitos muy cachados.
0: Todos cachados, claro. Pero
1: eso,
0: se ve que hay un morbo.
1: Debe tener algo atractivo.
0: Frotación, algo así.
1: Pasa que depende para qué. Hay cosas que ni por,
3: che, por favor.
1: Ni por todo el oro del mundo.
0: No, hay cosas que no se pagan claro. Con nada, che.
4: Sí, todo se
3: chicos,
4: paga.
3: A todo el mundo, para todo el mundo quiere sentirse deseado, deseada.
0: Sí.
3: Entonces es muy común decir, ay, me ofrecieron tal cosa, me sí. Dijeron. No le pasa mucho.
1: A mí me ofrecieron hacerme los pechos por un trío.
2: Ah, hacértelo con él. Debes
0: no, no, no tenía. Pará, hacías un trío y ¿entendiste? Te pagaban cirugiándote las pechos.
1: Sí, cuando era camarera, tenía una pareja muy arriba, en un restaurante muy arriba que se trabajaba. Y nada, él era cirujano plástico, muy arriba.
5: Ah, y bueno, nada. Pero era como que te invitaban, era panadero y te invitaba claro, a la panadería.
0: ¿Qué te dijo? Si te hacemos un trío, te
1: fue
0: pagan.
1: Así, fueron como avanzando semana a semana. Y no sé, que yo le dije una vez.
2: Pero te las ponían y después.
1: Claro, yo tenían. Le comenté, porque era muy chata, muy, muy flaca y muy chata. Y le dije, ay, no. Siempre tengo la fantasía, pero me da miedo, además es caro, blah, blah, blah. Semana siguiente me dijeron.
5: Bueno, vemos que aceptaste porque tenés unos
1: y
5: pechos enormes.
0: Ahora acepté. Mucho menos
1: varias veces.
0: Hoy por hoy por mucho menos va en cana.
1: Tipo, sí, sí, claro. Igual, pero bueno, eran muy clientes, bueno, ¿no? Había
3: yo
1: mucha confianza.
3: Que
1: después
3: son mi amiga y todo. Yo no creo la mayoría de esas cosas que cuentan.
1: ¿Por qué voy a mentir con eso?
3: No, pero no con vos, yo sé que no estás mintiendo, pero por ahí escucho mucha gente dice, ay, no me ofrecieron tanta plata y tanta cosa. Y
1: claro. Y no, algunas cosas no son creíbles, pero sé. Igual hay gente para todo.
3: La gente
1: yo
3: que
1: te
3: le ofrece
1: digo,
3: eso no lo cuenta, chico.
1: Cuando trabajás en la noche, hay gente para todo, ¿eh?
0: Yo te puedo decir algo, cosa. Tiene razón, Maju. Y el morbo sexual invita a cualquier cosa.
1: Sí.
0: Yo tengo una amiga
1: que se agranda
0: que ha trabajado en esas páginas para afuera, le han pedido cosas como
1: cualquier
0: decir, nah,
1: cosa.
0: No es posible. Sí, sí, es posible. Hay gente que es muy morbosa y que piensa que porque tiene plata tiene derecho a obligarte a hacer lo que, o pedirte lo que quiera, ¿me entendés? También. Pero todos tenemos un precio. Yo necesito leña ahora.
1: Para todo.
2: Para la trome.
6: ¿Y cuánto te sale? ¿Qué estás dispuesta
1: ¿Por cuántos kilos de quebracho te quedan bola?
0: Necesito 500 kilos de quebracho. Por 300 agarro también, gracias, Pablo.
1: Va bajando la mira, ¿viste? Los dos pies por 500. Bueno, los dos pies por 200.
3: ¿Los pies por pie?
1: Claro, es por pie.
5: Claro, si agarrás los dos pies, te hago promo, te hago descuento.
1: Claro. Dos pies por lo menos 200.
2: Claro, 1, 3, 2, 5.
1: Claro.
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0: Stevie Wonder, Part-Time Lover. 6 de la mañana, 10 minutos. Mate ya preparado acá para que te sumes a la ronda, para que juntos vayamos disfrutando de este repaso por lo mejor del Club del Moro en la 100. 14 grados 8 la temperatura, te dije. Fresco, no hace frío, la verdad, en la ciudad. Máxima de 18 grados para hoy. Algunas neblinas que se reportan en áreas suburbanas. Probabilidad de precipitaciones que, sobre todo hacia la tarde, pueden aparecer. Para mañana, sí, lluvias. Mínima de 13 grados, máxima de 16 en el domingo. Algunas llovinas por la mañana y también la probabilidad de que se vayan intensificando hacia la tarde. Acá, mientras tanto, pronóstico de buenos momentos con Santiago y todo el equipo.
1: Bueno, la Real Academia actualizó el diccionario.
2: A ver, agregó
1: tres nuevas palabras. Claro, va agregando. ¿Cómo es bebé por el uso, no? ¿O uso y costumbre?
3: No sé, se bajan la ropa interior todo el tiempo.
4: La RAE está cualquiera, ¿no?
3: Claro. Es cualquiera. Antes eran. La RAE era la de antes, la que te decía así no se dice. Y ahora al final le entran por todos lados.
1: Bueno, la RAE aceptó. Claro, lo que dice la RAE es cuando una palabra, algo nuevo, se usa durante una determinada cantidad de tiempo, se aprueba. Así se aprobó, chicos, por ejemplo, palabras que estaban mal dichas.
5: Sí, redetido.
1: No sé si está aprobado eso, pero alberja sí.
2: Alberja, un horror. Es un desastre. Diferencia. Bayonesa, mi abuela decía bayonesa.
3: Todo lo mismo.
1: Bueno, escuchen, se incluyeron tres nuevas palabras. Una es machirulo.
2: Bueno,
1: va. Otra es perreo.
3: Perreo.
1: Sí.
5: Qué horror.
1: Y la más linda que se aceptó, que me parece que es que resume y reduce mucho un montón de cosas, que es crack.
2: Crack.
6: ¿Y de dónde viene? Crack es una
4: genio de
6: inglés.
1: Sí.
7: Crack es para decir algo bueno a una persona.
1: Claro que es un fenómeno.
7: Claro.
5: Qué crack.
7: Y lo de machirulo tendrá que ver primero todos los movimientos, claramente, pero después
5: O el crack como la droga.
7: Es que seguramente puede que
1: no. No, el machirulo viene más atrás. ¿Qué serie?
7: No, además, digo, todos los movimientos estamos de acuerdo, pero la serie Machos Alfa jugó mucho con eso.
2: Claro.
1: No, pero viene más atrás,
7: machirulo. Ya lo sé, pero lo aprobaron ahora, no lo aprobaron más atrás.
2: Ah.
1: Bueno, sí. ¿Vos decís que por la serie?
7: No, digo, se llegó a utilizar hasta una serie muy fuerte a nivel mundial, justamente
2: por lo nacida fuerte en España, la
7: serie.
2: Claro.
7: Por lo fuerte de la palabra.
2: Somella, sí, machirulo se empezó a usar también mucho, el feminismo lo empezó.
7: Exactamente.
2: A usar.
7: Claro,
1: machirulo es una conducta.
2: Es un término
6: Está machista. Bien, porque con una palabra define, ya sabes.
2: Claro, define un estilo de hombre, claro, es un comportamiento.
1: Sí. No, de hombre o una machirula.
6: Una actitud,
7: claro. También.
2: Sí.
6: Una actitud.
2: Ay, ¿cuál es la definición?
1: Justamente eso, es una actitud de machista.
2: Claro.
5: Mira, acá lo busqué. Crack también habla de el quiebre financiero.
1: Ah, sí. Bueno, un montón de cosas pueden ser.
2: Machista.
5: O sea, sí, es una persona. Crack. En el uso más coloquial, es una persona destacable. Sorbo es un crack.
2: Sí. Claro.
5: Y también en el sentido del crack financiero, ¿viste? Las crisis financieras muy profundas.
2: Craquean,
4: sí. Originalmente viene de una onomatopeya inglesa, ¿sí? Que imita el sonido de un crujido o algo que se rompe.
5: Entonces, hizo crack.
4: Bueno, crack a alguien que rompe con lo establecido.
1: Escuchen, sí. según la Real Academia, crack define a la persona que destaca extraordinariamente en algo. Esta enmienda. Es como que se le agregan más tipo de acepciones al término.
5: Claro, Majo sería una crack escribiendo con los pies.
1: Sí.
2: Perfecto.
1: Y dice, por ejemplo, también se refiere al aparato que mide las horas concretas en que la gente está conectada a una emisora de radio o televisión, por ejemplo.
5: Ah, mira, nos mide el crack.
1: Los índice de audiencia. Pero bueno, el crack que todos conocemos y que tanto se usa ahora tiene que ver justamente con, para decirle, fenómeno. Con
2: capo.
7: Animal, bestia, claro. Nerd pony.
5: Sí. Y es crack. Más, el CK no se usa tanto.
2: ¿El qué?
5: ¿Qué crack? Dice.
4: ¿Qué crack?
7: ¿Qué crack? ¿Qué crack?
5: No dicen crack.
1: ¿Cuál es tu palabra? Crack. Una palabra que te
2: dice. Es re crack.
7: Crack.
2: Ah, claro. No busquemos más.
7: Y lo dijeron ustedes. No, por aquí voy a buscar otra, claro.
1: Animal, bestia. ¿Una palabra que te defina?
6: Vital.
1: Vital, qué linda palabra, vital.
5: Servicio de emergencia.
1: El mayorista. No, me encanta porque mayorista. Vital es...
4: El mayorista.
1: Sí. Super mayorista. Sí.
2: Vital.
1: ¿Vos, Fernando?
7: Pela.
2: Sólido.
1: Claro.
2: Sólido.
1: Sí. Pero es sólido, Fernando.
2: Es sólido.
1: Profesionalmente es impecable. Sí. Sí. Bueno. ¿Vos, Costi?
5: Diarco.
1: Iracunda, vos.
5: No, yo no soy iracunda. Ustedes me ponen iracunda.
1: No, nosotros.
5: Sí, yo vengo tranquilita. Yo me levanto, me pinto el ojito.
1: Yo no te quiero pegar, falta que diga. Yo no te quiero pegar, te pego porque te.
2: Te pego porque te lo mereces.
5: No, me levanto.
1: Vos me pones así.
5: Me baño, me hago el ojito.
1: Vos, bebé, ¿cuál es tu palabra?
3: Dos: muerte y destrucción.
7: Vos solté, bebé.
2: No, porque ahí es una letra.
1: Ecológica, Anita.
2: ¡Epa! Me encanta. Reciclable. Reciclable. Compostable.
1: Compostable.
2: Ustedes saben que yo cuando me voy, ustedes me van a compostar. A mí no me entierren, no me, nada. A mí me compostan.
6: A mí
2: compostan.
6: Me compostan.
2: Ay, qué loca.
1: Ay, qué horror.
2: No, dejen de pagar. Ay, se horrorizan de todo. Me meten adentro de abajo del cosito y quedo ahí abajo del árbol.
6: Se termina comerle, el problema.
2: Se termina el problema.
6: ¿Cuál es tu palabra, Santiago?
5: La ansiosa.
2: Mía, rápido y furioso. Para,
1: a mí una cosa que me gusta mucho que parar acción.
2: Acción.
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1: Seis y veinte de la mañana en toda la Argentina y estamos en la 100 compartiendo canciones, Andrés Calamaro la parte de adelante, compartiendo lo mejor del Club del Moro.
2: Bueno, se casó Dua Lipa, chicos.
3: ¡Se casó!
4: Es fea, dijo Fer.
5: Finalmente.
2: Se casó con el actor Callum Turner. Ahora, ellos se casaron en Londres, pero van a hacer una boda en Sicilia, de 3 días.
3: En Palermo,
4: nunca,
3: que decías.
4: A los Jeff Bezos.
5: Fo, qué
2: nunca
5: largo.
2: Entiendo esto. 3 días.
5: Qué gana, ¿eh?
2: Sí, sí.
5: Cansada.
6: Bueno, yo si fuese Dua Lipa, tengo la plata de Dua Lipa, sabés cómo me voy a la fiesta de la semana completa. Está bien.
2: Dice... El, cuando hablaba de él, dice, es tan yo, dice ella. Oh. Es agradable saber con la persona que vas a pasar el resto de tu vida. Oh, yo no ocuparía para arriba.
5: Tanto.
7: ¿Y sabés cómo se conocieron?
2: ¿Cómo?
7: En una fiesta, en un resto. Yo no. Los presenta a alguien y charlan. Y él le dice.
2: Mira, es Dua Lipa, dice.
7: Sí. ¿Tú qué libro?
2: Él dice, Dua Lipa, y ella dice que Calum se llama él.
7: Claro. Y le dice, che, Dua, ¿qué estás leyendo, prima? Y él le dice, ella le dice, estoy leyendo un libro de un autor argentino, Trust, de Hernán Díaz. ¿En qué página vas? Le dice
2: era el de arriba.
7: Ella, el 80, la página 80.
2: Y ¿él también?
7: Dice, yo también.
2: ¡Nah! No, ¡era el destino!
7: Libro.
2: No. Ay, chico, está todo armado eso.
5: Ay, la misma
2: tampoco creen en el amor. Ustedes sí, tienen pero el corazón. Pero
3: románticos son cosas.
5: Él le mostró el libro porque si no le mintió y quedó divino y ella se enamoró. En cambio,
7: es
5: si él
7: una historia
5: saca
7: de amor fascinante, unidos por la literatura, por Argentina.
2: ¿Por qué? ¿Por la qué?
7: Por la literatura, por la Argentina. Usted, porque la
2: no,
7: verdad...
2: ella es una gran lectora, es una chica muy culta. A cada país donde va a recorrer sus bibliotecas y se mete un poco en la cultura de cada país, e investiga.
5: Es curiosa.
2: Es muy amante del cine también. Es una persona muy, muy instruida, muy leída, muy, muy, muy culta.
5: Sí.
2: Bueno, el tema es que ahora van a hacer una boda en la isla italiana y van a estar, por ejemplo, en la Charlie XCX, va a estar Elton John, va a haber un montón de celebridades.
5: Ah,
7: y
5: están
7: que
5: todos.
7: Sí, Elton hay que aprovecharlo.
2: Sí, porque ahora, Elton, ¿se acuerdan que hizo la colaboración con ella? Ella con sí. Él, en realidad. Y quedaron muy amigos.
5: 3 días de fiesta, ¿qué ropa? Tenés que llevar mucha ropa, muchos cambios.
2: Para mí ya el último día llegas descompuesto.
5: Ya no querés comer nada.
2: Sí.
5: Ya sí. O sea, pedís hepatalgina. Sí. Te llevas un protector hepático. Estás cansada, te tirás sí. te vas echando en los rincones. Yo no doy más.
7: Yo creo
5: ya
7: que
5: vas
7: de
5: zapatilla.
7: Ustedes hablan de envidia.
5: 3 días de fiesta, yo no te
2: ¿y
5: voy.
2: Qué menos. Mucho, no, 3 días no.
5: No, 3 días no.
6: Ay, chicos,
5: voy a uno un rato, tampoco
2: igual,
5: que me quedo.
2: No es que la fiesta dura 3 días, van a ser 3 eventos
6: claro.
2: Durante
6: claro,
2: 3 días.
6: Pero seguramente sí. Te invitan a
5: por
6: todos.
5: Eso.
6: ¿Cómo no
2: uno deben ir a ver la puesta del sol a un lugar, el otro deben hacer un almuerzo en tal lado.
5: Pasate ya, Dua, no.
2: Claro, dejate romper las pelotas.
5: No,
2: sí.
5: Minché las bolas 3 días.
6: Estaría pensando qué ropa me voy a poner para cada uno.
2: Viste
6: de los
2: que
6: eventos.
2: Esto viene de cuando éramos chicos. ¿Vieron que había una creencia de que la fiesta, cuanto más tiempo duraba,
7: mejor
2: más
7: era.
2: Exitosa
5: era, claro.
2: Y en un momento yo me empecé a sentir, siendo muy pendejo, tipo rehén de las fiestas. Vos llegabas muy temprano y tardaban en entrarte la comida, tardaban y amanecías y seguían como trayendo cosas y te ibas a las 7, 8 de la mañana.
5: Claro.
7: Claro.
2: Entonces el comentario el otro día era qué buena fiesta. Qué y te preguntaban, ¿y a qué hora terminó?
5: Claro.
2: A la hora que terminaba la fiesta. Y no pasa por el tiempo. La fiesta puede durar 3 horas y ser recopada.
1: Y pero si está recopada, vos te querés quedar. Entonces sí, bueno.
2: Pero que la gente se quede porque tiene ganas, no porque la tenés secuestrada.
1: No, obvio.
7: No, pero no te vas a ir ahora que viene el pernil.
2: Claro. No, pero vos no te puedes citar a las 9 de la noche y irte a comer a la 1 de la mañana.
6: No, eso no.
1: Y pero
6: no,
1: ahí te tienen.
6: Hay un error ahí.
2: Pero, por bueno, ejemplo, pero pasa.
6: La fiesta del 15, que ahora va a ser un año de la fiesta, la hice temprano, porque yo creo que el error está en pensar que si está buena sí. Si te vas de madrugada. Entonces yo la cité a la gente a las 7 de la tarde, a las 8 8:30 había estaba el bandejeo, a las 9:30 estaba cenando, a las 12 era el postre, y te quedaste toda la y a las 3 de la mañana te fuiste. ¿Me entendés? O sea, me parecía como era un horario. Pero los chicos tienen la idea de que si no es de noche, noche, sí, no es alegre. Y a la tarde puedes hacer una fiesta perfecta, igual, alegre y divertida. Al mediodía. O sea, no, ni te das cuenta.
3: Para esta fecha, a las 7 ya es de noche, igual.
6: Claro, era de noche igual, ¿me entendés? Pero la gente piensa como que si no,
2: sí,
6: no,
2: tiene
6: no
2: que
6: te
2: amanecer.
6: Vas de madrugada, claro, no, no te no, no, sí. No tiene nada que ver.
2: Nada que ver.
6: Nada que ver.
2: Coincido, eso. Nada que ver.
6: Y hay una
2: fiesta. Pero no sé de dónde viene
6: no
2: eso.
6: Sí, eso es más argentino, te digo. En el exterior.
8: Y de empezar tarde acá, lo nuestro, claro, digo, ¿no? ¿Viste?
2: Allá la cena empieza a las 6 de la tarde.
6: Claro, claro, y está perfecto.
7: ¿Y no viste la entrega acá de premios que van vestidos de largo y hay sol?
6: Claro, sí, arrancan temprano.
2: Acá a las 6 de la tarde todavía estamos tomando mate y aparte.
7: Estás viendo que te
2: gusta,
7: vas a poner.
2: Nos gusta tarde, acá nos gusta tarde todo. Sí, nos gusta tarde cenar, nos gusta tarde ver televisión, nos gusta tarde ir al boliche, no, todo es tarde.
8: Y somos muy puntuales además.
6: Sí, sí.
8: Dice, no, no, a las 9, los 9, y después de 9:30, y me cuarta, anda más tarde. No,
3: sí. Es que a las 9 para que estén todos.
5: No, y aparte, si no, no vamos a ser los primeros en llegar. Viste que uno siempre tiene esa fantasía.
7: Mira, la última fiesta de casamiento que fui, a las 9 la iglesia. A las 10 estábamos en el salón y a la 1:30 vino el tren de la alegría y se fueron todos a un boliche.
3: ¿No era en un salón?
7: ¿Qué?
3: ¿No era en un salón?
2: ¿Pero cuál es el remate?
7: Eso, que fue re temprano, terminó. O sea, 9 de la noche.
2: Bueno, pero pará. 9, 10, 11. Está bien.
7: Por eso
2: está
7: te bien. Digo, 9 de la noche y la iglesia. A las 10, salón. Se comió, se bailó un poquito.
2: Lo más es más grande, pero la gente joven la que te banca hasta todo de un tirón hasta las 8 de la mañana. Ya la gente cuando es más grande, cuando tiene hijos o como, viste, se tiene que ir antes.
5: Sí, y además el otro día también.
6: Claro. Sí.
5: Al otro día te acostaste a las 6.
2: Por eso es muy de pendejo de fiesta,
5: claro,
2: 15.
5: Claro.
2: Porque
5: no te da una semana. Cuando,
2: no, y tenés responsabilidades. Vos tenés chicos. No, no puedes llegar a las 8 de la mañana en tu casa y los pibes se levantan ahí.
5: Y lo que tardás en recuperarte, aparte.
7: No, cuando éramos chicos, era de la postal, eran los niños durmiendo entre dos sillas. Sí. Nosotros, inclusive.
5: Así nos criamos.
2: Obvio. Sí, total.
5: Por eso nos dormimos en cualquier lado, chicos.
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0: ¿Cómo estás empezando tu fin de semana? ¿Cómo inicia tu sábado? Este 6 de junio, primer fin de semana del mes. 31 minutos pasan de las 6 de la mañana. 14 grados 8 décimas la temperatura en la ciudad de Buenos Aires. 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

0: 20 minutos para llegar juntos a las 7 de la mañana. Alguna galletita, algún bizcochito que encontraste por ahí, que a esta hora es el aliciente porque, viste, cuesta encontrar quizás una panadería abierta. Pero acá tenemos canciones, seguimos compartiendo lo mejor del Club del Moro en la 100. Esos momentos que nos regala Santiago con todo el equipo.
1: Bueno, tengo próximo destino, Marcela, vos que ahora estás por el mundo del nudismo.
2: ¡Apa!
3: ¡Para los pibes!
1: El fotógrafo...
3: Ah, se quedó.
1: El fotógrafo
3: ¡para los pibes! ¡Para los pibas! ¡Se viene la placa! ¡La placa positiva!
1: Bueno. El fotógrafo Spencer de Tunic, que fotografía a gente desnuda.
2: Sí.
1: Su próxima parada va a ser... Bueno, su no, próxima parada va a ser en España.
2: Qué raro parada.
1: ¿Vieron que estuvo acá en la Argentina, se acuerdan?
2: Sí, yo quería ir.
1: ¿A qué?
2: A posar desnuda, a ser parte de la historia.
4: Ahí la 9 de julio corriendo.
2: Claro, la 9 de julio. Sí. Pero después me dio vergüenza y dije, realmente estoy para ir. Me hubiera encantado, pero no, a último momento me arrepentí.
1: Bueno, el reconocido artista estadounidense, famoso por las impactantes instalaciones humanas, va a llevar ahora su arte a España. Entonces va gente de todo el mundo a ponerse en pelotas.
2: Claro, se llena,
1: Se llena.
2: Acordate lo que fue acá en el obelisco.
1: Sí. Estuvo en Chile también, todo el mundo está. Obviamente que siempre la gente está puesta en, con diferente tipo de actividad o de acción que tiene que hacer en escenarios diferentes, ¿no? Siempre trata de dar un mensaje. El tema es que cuando él dice a la una, claro, dos, tres, tenés que sacar todo y te tenés que poner en el lugar que él dice.
2: No es gente tirada porque sí desnuda.
5: No, pero imagínate que vas con una mala
1: gente
5: que...
1: tirada desnuda,
5: que...
1: pero...
2: Claro, pero todo tiene un porqué.
1: Está todo bajo el lente de, claro, una, de un artista.
5: Ah. Sí, pero, sí,
4: pero ¿cuál es el fin?
1: Escandalizar. Marcela, movilizar, como el arte.
2: Claro, una...
5: Arte.
2: Una movida cultural.
1: Acá, ¿quién no tenía, quién no tendría prejuicios de ponerse en pelotas públicamente?
6: Edith
7: quiere, dijo. Que sí. Dijo que quiere o no.
4: No, pero yo soy tímida, chicos.
5: Pero si vos dijiste que le posás al espejo.
4: ¿Que qué?
1: No, pero el espejo sola.
4: Pero sola.
5: Sí, no, ah, tiene masa, vecino, no. No tiene vecino que le espía. No,
4: cierra la mente, quise... mostrarles una foto, ¿viste? A ustedes querés, que no quisieron.
6: No, pero vos no.
4: A ustedes,
1: chicos,
4: a ustedes.
1: La gente que es exhibicionista, no, es exhibicionista.
2: Para mí depende, no tiene prejuicio. Que yo, a mí me da menos vergüenza estar desnuda completa que en traje de baño, por ejemplo.
1: Bueno, empecemos.
2: Entonces, claro, en pelota, empecemos. Por eso pensé en ir a esto. Así en pelota voy. Ahora, esto del traje de baño, ropa interior.
1: Para mí lo más fuerte de andar desnudo deben ser los primeros 3 minutos.
6: Y ya está, después una vez ya pasó, listo.
2: Sí. Que cuando estás tan desnuda, hay algo que se te va.
1: Es más, cuando fuimos al Sofitel, si hubiéramos dicho, bueno, chicos, vamos todos en bata al restaurante. Todos en bata. Esas batas divinas en el Sofitel Cardales.
2: Sí.
1: Entonces, digo... Yo estamos cenando, digo, a la cuenta de 3, 2, 1, todos nos sacamos la bata y nadie dice nada.
2: Y seguimos 3, 2, 1,
1: sacamos la bata
2: si
1: y seguimos comiendo como si nada.
4: Este grupo, dale,
2: no, raro.
4: Hubiéramos dicho algo.
2: No, el tema es el después.
3: Menos mal que no fui.
2: En ese momento nadie dice nada. Después quiero ver los chats paralelos que van a crear.
1: No, pero al principio es un shock el cuerpo. Después no es tema para mí.
2: Yo fui a una playa nudista y deja de ser tema al instante.
4: Mirá.
5: Yo hice están show en una igual. Playa nudista.
2: Pues están todos iguales.
1: ¿Vos desnuda?
5: No, yo igual no, Santi. La gente desnuda y yo hacía show en el bar, en la cantina. Era un poco fuerte.
1: Sí.
5: Era un poco fuerte porque aparte... Nada,
4: sí,
5: nada.
4: No es agradable, ¿no?
5: No, para mí no. No
1: parece,
5: pero
1: parece
5: uno...
1: agradable. No parece como higiénico o...
5: No, higiénico es.
2: ¿Por
5: que la gente
2: higiénico,
5: está limpita?
2: Sí.
1: No, pero te quiero decir que, digamos, ir a un bar en pelotas...
2: No sé si un bar, pero una playa.
1: Y bueno, pero ella es una cantina. Imagínate una cantina, todo el mundo en culo, ahí sentado en la silla.
5: Claro, en la reposera.
2: Y bueno, no, hay que tener mucho cuidado. No, eso me da asquete.
5: Ah, vos fuiste a la playa. Pero que pero yo haga show te da asco.
2: No, esto de estar adentro de un lugar.
5: Yo vestida, Marcela, yo soy una señora.
2: No, estar sentada. Si estás en una playa, bueno, estás ahí, qué sé yo, tirándola.
4: Yo fui a ver. Yo fui a ver una playa nudista y la verdad no me pareció agradable. No me puse.
1: Pero mira, Marcela, que vos sos hegemónica aparte de cuerpo.
4: Pero no, pero lo que pudor. Ve, lo que ves, no, igual yo no hice.
1: Porque viste que hay como un cliché que dice que la gente como que digamos que tiene mejor lomo y qué sé yo, tiene menos prejuicio, y no pasa por ahí.
2: No pasa, no pasa por ahí.
1: El que no le da pudor
4: es la cabeza.
1: Que es libre, es la cabeza.
2: Cuando
1: total.
2: Sos libre, sos libre, no sos importa libre. El cuerpo. Mira,
1: a mí me encanta, a mí me fascina la gente que es libre, no le importa nada.
4: Sí, eso sí.
1: En nuestro país siempre estamos como muy a la expectativa y a la viendo a ver qué va a opinar el de al lado, muy expectantes, quise decir. Y no nos relajamos nunca. Y vos ves en otros países del mundo cómo la gente es mucho más libre, ¿eh? Y no le importa nada, no mira claro. para el costado.
5: Mira, yo tengo mucho teatro de revista encima.
1: Y hay gente que es libre.
5: Hay gente que es libre y hay gente que trabaja de libre.
2: Claro.
5: Sí. Pero, por ejemplo, trabajábamos con esta mujer espectacular, Paola Miranda.
4: Ay, lo más. Sí.
5: Y Paola era libre.
2: Claro, es que para mí no tiene.
5: No laburaba de libre.
1: Pero para de 1 a 10, ¿cuánto de pudoroso sos vos?
7: Me da un poquito más de vergüenza de lo que demuestro a veces.
1: ¿En serio?
7: Sí.
5: Mira, vos sos un tímido al final.
8: Yo te decía, pero primero en la fila, ¿eh?
7: No, sigo estando primero. No, digo sí. que soy un poquito...
8: Sí, en recursos humanos está primero.
7: No, para pero mí Sorbo un poquito no. más vergonzoso de lo que demuestro.
1: Para mí Sorbo, viste lo que promete y no es.
2: Sí.
1: ¿Viste cuando te compras un perfume? Mira. No, un perfume que tiene así como una salida tremenda y después se te va, no hay nada.
2: Esto era...
7: Los de las marcas de ropa. Que empiezan claro, bien y
2: tiene... empiezan bien y después no se sienten.
7: Y bueno, sí.
2: Haces dos pasos sí. por la tienda y no se
5: ¿eso
2: sienten.
5: Eso es Sorbo.
7: Pero me eligen, ¿eh? Mirá cómo me llamas.
1: Sí,
7: ¿eh?
1: Pero no se fuma.
7: ¿Viste, eh?
1: ¿Vos se diste? ¿Cuánto es pudorosa?
4: 9.
1: ¿En serio?
7: Ah, ¿a favor o en tanto?
1: Ahí dice, anda mostrando el
2: papo.
1: La claro.
2: Se ve que mucho pudor no te da, estás en papo.
4: No,
2: y subí la foto aparte.
4: No, porque eso soy. Torpe, en realidad, no me di cuenta. Hasta que no me avisaron, no me doy cuenta.
1: Torpe y papona.
4: Torpe y papona, papuda. No me doy cuenta.
8: Más papona que torpe.
4: Ay, o sea, soy torpe y soy como. No pienso las cosas.
1: Ah,
4: mucho.
1: Pero no es por, claro, por no
4: pero
1: ver.
4: No es de
1: falta. Ciega.
8: Claro. Torpona sería. No, torpona.
4: No, soy como, viste, no me doy cuenta de las cosas.
1: Entonces, o portona.
4: Tontolona, sí. Podría ser.
1: ¿Vos, Fernando, sos pudoroso?
8: Sí, re también, 9, 10.
1: Re, Costi, vos.
5: Depende. Ay. En el espectáculo no tengo, pero es porque aprendés, te cambias en cualquier claro. lado, no te importa
1: pero
5: nada.
1: ¿Pero vos siempre andás como con un cuerpo puesto?
5: ¿Cómo? Sí, claro. No, sí, sí, sí, sí. Sí, claro, es un cuerpito.
2: Se llama cuerpito. Claro.
1: Por eso, todo pudoroso entonces. ¿Vos
5: vivís no, no es pudorosa, me parece que es un respeto al otro, claro.
1: No, pero hay gente que no es poderosa, chicos. Hay gente,
5: hay
1: que,
5: gente claro. que no le importa
4: sí,
5: nada.
4: Sí, hay gente que no le importa nada.
8: Pablo se mete en el río con los amigos.
7: Ah,
8: eso no, no es pudor.
1: ¿Cómo lo mandaste al muere a tu...?
2: Sí.
8: ¿Cómo bueno, tengo mis lados. Hay cosas que no me dan pudor para nada y otras cosas que sí.
2: Yo
8: como
2: creo
8: todo.
2: Que...
8: Nadie es 100 o 0.
2: Nadie. Yo tenía una amiga que se ponía en pelota en todos lados. De la nada, era re exhibicionista. Pero
1: sí,
2: eso
1: hay gente que no importa
2: es
1: nada.
2: Es más exhibicionista.
4: Yo también tenía una amiga que era así. Que sí. íbamos así de viaje sí. y andaba en bolas andaba por toda en bolas. La
8: bueno, por ejemplo, el otro día yo me la perdí porque estaba haciendo otras cosas en el hotel, pero en Sofitel Cardales, la mitad del equipo bajó al circuito de agua y estaba en ropa interior con sus compañeros de laburo y bueno, ahí rompieron una barrera.
4: Claro.
5: Es ropa. Verdad.
1: Ay, pero era ropa
2: interior. Pero era ropa interior que parecía malla. Otra cosa
4: era ropa interior.
2: Lo que pasa es que otra cosa es estar desnudo. Yo, no sé, depende mirá, la situación. Hay gente que no pensaba, le importa dónde
1: uno,
2: esté.
1: Cuando uno viene a este mundo, vos viste la libertad cuando sos chiquito del
2: sí.
1: cuerpo.
4: Ay, sí.
1: O lo ves con tus hijos que no les importa nada, cuando son muy chiquititos sí. y que andan corriendo en pelota ay, en la casa sí. y cosas y van y no los puedes agarrar y a la bañarte, que se escapan.
2: Sí, se escapan.
1: Hay una libertad.
4: Ay, sí, me encanta. Digamos, esa hay una, etapa.
1: Y el mundo, cuando uno va creciendo, te va llenando de prejuicios.
2: Y la moral, los prejuicios.
1: Claro.
2: Todo.
1: Y cuanto más grande sos, más pudoroso te volvés.
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0: Coldplay, Speed of Sound. 6 minutos para llegar juntos a las 7 de la mañana. El fin de semana en la 100 lo empezamos de la mejor manera, compartiendo lo mejor del Club del Moro.
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0: Nueva hora que empezamos juntos en la 100, compartiendo lo mejor del Club del Moro. Bienvenidos a los que se suman a esta ronda de mates que ya va circulando. 7 de la mañana, 7 minutos en toda la Argentina. Gracias también a todos los que van dejando sus mensajes. Los voy escuchando, ¿eh? Ahí en nuestro WhatsApp. 14 grados 8 décimas la temperatura que tenemos en la ciudad de Buenos Aires. Mucho por delante para seguir disfrutando en la radio más escuchada de la Argentina con estos momentos de la topadora del aire.
1: Cine doblado en Argentina. Esto se debe a un desastre cultural, dice la nota. Escuchen, 8 de cada 10 funciones ya son en castellano, chicos.
2: Ah, sí.
1: ¿Entendés? Antes esto no existía. Antes ibas a una película y estaba subtitulada. Y todos leíamos, como sí. Leemos a nuestra casa también.
3: Sí, era lo que había, sí.
1: No, pero lo que había es como nos acostumbramos.
4: Claro.
1: Y lo bueno que te respetás como el sonido original de la película.
3: Y las actuaciones.
1: Sí.
3: A mí no me gustan dobladas las películas.
1: ¿Doblado?
3: Sobre todo.
1: Es que matás al actor.
3: Claro, porque
1: la interpretación
3: es fundamental.
1: Fundamental.
3: Claro. Sobre todo cuando son actores recontraconocidos, ¿viste?
5: Pero la urna maravillosa. Ya me la dieron doblada. Ya me la dieron.
3: No.
5: ¿Cómo? En cuatro dobladas.
4: Si te la abriste, fuiste.
5: Sí, hola, maravilloso.
4: Ya directamente volviste a doblarle y la metiste.
5: Sí, súper práctico.
1: Bueno, el doblaje lidera Argentina. Cerca del 80% de las películas hoy se proyectan sin subtítulos. Una tendencia que creció tras la pandemia y que destruye al cine. Claro, porque gran parte de la interpretación del actor está en la intención de su voz, en la cadencia, en los tonos que maneja.
3: Claro.
1: Y eso con un doblaje lo matás.
3: ¿No tendrá que ver con que nos volvimos más vagos también?
2: Claro que sí.
6: Para mí es por la cantidad de cosas que uno hace cuando mira una película, una serie. Entonces, como tenés de fondo, no te tenés que forzar a entender lo que dice.
3: Y la atención,
6: a
3: mí me había tenés que estar leyendo y prestando atención.
7: Hablé con una persona que tiene cines en el conurbano de acá de Buenos Aires. Y decía que lamentablemente tenían que poner todas películas dobladas porque la gente no llegaba a leer, los chicos no llegan a leer los subtítulos, entonces directamente no va a la gente si no está doblada. Claro, si no está doblada la película no va, porque si está subtitulada no va porque no las puede leer. ¿Entendés? Entonces, lamentablemente es terrible, pero es la realidad.
3: Que algo de eso debe haber, porque yo lo veo en los chicos también, claro. que prefieren que estén dobladas. Es así.
1: Yo no puedo ver una película doblada, no.
3: A mí no me gusta. Y eso que me cuesta.
2: Sí, son
1: aparte siempre la doblada, la película doblada está doblada como con el tono español.
4: Claro.
1: Generalmente.
2: No, o al latino.
1: O muy centroamericano.
6: Y cuando ves a un actor que tiene otra voz de la que estás acostumbrado.
3: Sí.
6: O sea, viste
3: sí.
6: que hay muchos actores que ya tienen la misma voz cuando dobla la película.
2: Bueno,
6: y de repente lo cambian, es como, claro. ¿Qué estoy viendo?
4: Oye, Sam.
3: A mí me dijo. Trae, me parece que se transforma todo malo.
2: Sí, todo pero qué malo. Sé yo, Jamie Lee Curtis cuando ganó un premio hace poco se lo dedicó a su
3: doblajista.
2: A su doblajista de toda la vida.
3: Es verdad.
2: Pero por ejemplo, yo me vi toda la serie La Niñera.
3: Ay, esa voz insoportable.
1: Pero era distinto en la tele para ahí, con los Simpson también.
3: Insoportable. ¿Eh?
7: Pero La Niñera está muy bien doblada.
2: Claro, pero yo la puedo ver en inglés.
1: Nos acostumbramos a eso.
2: Sí, yo la puedo ver en inglés, me parece fascinante, y la veo en español y me parece
6: pero
2: fascinante.
6: Pero ¿no te parece raro verlo con otros tonos?
2: Porque uno la vio así primero. La familia Ingalls, no sé si la podría ver en inglés.
3: Claro.
1: Para mí lo que más se banca el doblaje, obviamente, es el dibujito animado.
2: Obvio.
1: La animación.
3: Sí. Sí.
1: Porque la animación, obviamente que lo está haciendo una persona ajena a eso y trata como de copiar esa intención que tiene el otro doblajista, pero es la interpretación de cada doblajista, entonces es como mucho más, para mí más fácil de meterse en ese
3: claro,
1: mundo.
3: Claro, es lo que pasa con los Simpsons.
6: Es re feo ver los Simpsons en inglés.
1: Con Toy Story, con Shrek, con las películas, vos te acostumbrás más o menos. Pero el tema de la actuación, cuando ves a una persona actuando, no es lo mismo verla doblada porque le matás mucha interpretación.
2: Sí, no es lo mismo ver una película de Meryl Streep hablada por Meryl Streep.
1: Que por una gallina.
2: Sí. Pero el diablo viste la moda, la gente le gusta verlo en español.
7: Claro, mi hermana vio Adolescencia, que era la serie del momento, ella la vio al principio, la vio doblada. y cuando todo el mundo hablaba de adolescencia, ella no le había parecido tan guau, entonces la vuelve a ver
2: en inglés,
7: y se emocionó. O sea, fue un cambio notable.
6: Sí, porque el nene hace gestos con la cara, película de otra manera.
7: Sí, sí.
1: Igual el gesto con la cara no se dobla, Sorbo.
6: No, pero
2: no, no sé qué quiso decir. No,
6: el sentimiento con lo que va diciendo, sí.
1: Qué raro,
6: sí, obviamente.
1: Porque de hecho, cuando
6: él está sentado.
1: Sí. ¿Por qué hay tanto cine que está doblado al idioma, a nuestro idioma? Esto se debe a que ir al cine implica, si vos vas a leer, una mayor demanda sobre la memoria. Claro. Y hoy la gente que va al cine, y nos pasa a todos también, somos multitask. Es decir, sí, estamos pensando en tantas cosas al mismo tiempo y haciendo tantas cosas al mismo tiempo, y nos cuesta mucho más focalizar.
7: Sí.
1: Antes ibas al cine y era como era como ir a la misa, más o menos. Había mucho respeto por eso, había mucho menos ruido, había mucho menos.
3: Digamos, no se comía, estaba prohibido comer.
1: Claro. Y había un silencio y una conexión con lo que estaba pasando que yo no lo veo ahora. La gente está en cualquiera, chequea el celular a cada rato.
3: Sí, no, es una cosa más. No
1: se le presta atención.
3: No es un ritual, no hay un ritual para el cine. Están con los pochoclos, con bueno, de hecho, podés ir a los cines eso que te acostás, que comés, que cenás.
6: Matt Damon, en una entrevista hace poco, contó que Netflix, por ejemplo, le pide recapitular la historia 3 o 4 veces.
2: Sí, claro, eso sí lo
3: para que se entienda.
6: Porque las personas miran el celular mediante.
2: Este fin de semana vi la última. Hay una serie que se llama Downton Abbey. Y hicieron la última película, el final de la historia, que ellos entran en los años 30. Y no la podés ver traducida, porque ellos hablan un inglés británico que la verdad vos te quedás escuchando y es un disfrute, pero bueno, yo...
1: Pero el tema no es que no puedas, el tema es si vos no llegás a leer.
3: Claro. Claro.
1: Es mucho más profundo que te guste más o menos. El tema es que, claro, si la gente va al cine y no logra leer lo que están hablando, no llega, es como ver la película directamente en otro idioma sin ningún subtítulo, porque te quedas afuera.
2: Bueno, póngase a leer en la casa, entonces.
1: Sí, chicos, para mí habla todo de la degradación cultural.
2: Total. Comprensión de texto, ¿no? Ah, y bueno.
1: Claro, no hay comprensión de texto. Y fíjense lo que hablábamos el otro día, que las películas duran tanto tiempo más, y el otro día nos preguntábamos por qué. Y la explicación es que la trama se tiene que explicar 3-4 veces durante la película. Es
3: para
1: como
3: que se
1: hay que explicar todo para que se entienda. La gente ya no entiende lo que está viendo.
3: Es
1: ¿viste que películas son eternas? ¿Pero por qué dura tanto tiempo?
2: Sí, 2 horas.
1: Todo el tiempo vuelven sobre lo mismo para que intentes meterte en la trama. En algún momento le enganches.
2: En algún momento.
1: Sí, sí. No entendiste. 4 horas no entendiste nada.
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0: John Travolta, Olivia Newton-John, nos invitan a mover un poco la patita ahí, ¿no? You are the one that I want. 7 de la mañana, 17 minutos, vamos compartiendo lo mejor del Club del Moro en la 100 con 14 grados 8 décimas de temperatura. Un sábado al que le cuesta amanecer, un sábado que promete tener una máxima de 18 grados. Las nubes van a ser las protagonistas y hacia la tarde alguna inestabilidad que nos va a acompañar. Pero para acompañar esa inestabilidad, ¿te imaginas un buen sándwich de milanesa? ¡Qué rico!
1: Escuchen, chicos, sí. El sándwich de milanesa de Chacho, un premio mundial con sabor tucumano.
2: Muy bien.
1: Mira, Chacho, como mi viejo, te quiero, papi, escuchen. El sándwich de milanesa de este local fue incluido en un ranking que se hizo con los mejores sándwiches del mundo.
3: Ah, miércoles.
1: Sí, y es un sándwich clásico tucumano de milanesa.
3: Qué rico.
1: Lo que pasa es que es tan simple y tan complejo al mismo tiempo. Él lo llaman allá como el rey de la milanesa en sus pagos, y Taste Atlas, esta guía gastronómica, lo incluye dentro de los mejores 40 sándwiches del mundo. Justamente este sándwich de milanesa. Decía que es tan simple y tan complejo, porque viste que el sándwich de milanesa parece algo fácil.
3: Sí, pero es muy
2: más
3: difícil.
2: No lo es.
3: Muy difícil.
1: Todo tiene que ser perfecto. La para milanesa. Mí lo más importante, como decimos siempre, en todos sándwiches es el pan.
3: Sí.
1: El pan es el 80% para mí.
3: Lo que pasa es que también en este caso para mí es 50 y 50. Porque si la milanesa está mal hecha, se le despega
1: el pan,
3: está muy aceitosa, está dura,
2: pasa con
3: nervio.
2: Pasa que con aderezo por ahí la podés... El tema es el nervio para mí, sí.
3: Está mal.
2: Lo tironea como un perro,
3: tironía, ¿viste?
1: No puedes tironear, claro, no puedes tironear.
3: Tiene que ser perfecta la milanesa.
1: Es más, yo cuando tengo en mi casa alguna milanesa, viste, que la querés resucitar...
3: Sí.
1: Pero tironeaste un poco, lo que hago es la corto un poquito, la voy cortando
3: claro, como picada,
1: más chiquita, ¿no?
3: Claro,
1: para que cuando tires ese pedacito nomás, no tires toda la milanga, ¿viste?
2: Total.
3: El sándwich de milanesa es tan importante el pan como la milanesa. No sé.
1: Pero para mí es fundamental.
2: Y la humedad del mismo.
1: El tomate es fundamental el aderezo que le pongas.
3: La cebolla
1: y para
3: cortada
1: mí lo que tiene,
3: o entera. La cebolla no, la lechuga.
1: Lo que tiene de característico el sándwich tucumano es que la lechuga va cortada bien finita.
2: Bien finita.
1: Sí, una lluvia de lechuga. Fundamental, para mí.
3: Ah, mira.
1: Se me hace agua la boca, chicos.
3: Claro, esa es la diferencia.
2: No la hoja entera de lechuga.
3: Claro,
1: no,
3: la tucumana es cortadita bien finita.
4: Sí, es verdad. Para mí el secreto es la lechuga. El ungüento ese que le meten, como que tiene algo especial, y que la milanesa está preparada en el momento.
3: Sí,
4: no
3: total,
4: es milanesa ya hecha. Te la hacen en el momento. Ese es el secreto.
3: Si el pan y la milanesa es bueno, no necesitas nada más.
2: Mira, a una cuadra de Telefe hay un señor que hace sándwich de milanesa, debe ser tucumano.
3: Por lo rico, por lo rico.
2: La milanesa en el momento.
3: Claro, es que la milanesa es en el momento.
2: El pan fresco, la lechuga cortadita, el tomate fresco. ¿Viste
4: bueno,
2: cuando el tomate?
4: Sí, fundamental.
2: Espectacular.
4: Buenos productos.
1: No, si cada cosa que le pones está bien hecha, bien preparada.
2: Esto está perfecto.
1: Es espectacular. Pero lo podés traicionar al sándwich. Mira, si el tomate está medio sin sabor, medio duro. O si le dejaste toda esa tirita de alrededor y lo empezás a tirar.
2: Sí.
1: Si la lechuga la pones entera, si el pan está muy, muy, muy, o muy húmedo, o muy pasado, muy
3: o
1: viejo.
3: Muy blandengue.
1: O si tiene nervio la milanesa, cagó el sándwich.
3: Es difícil para mí hacer un buen sándwich de milanesa. Es re difícil.
1: No ¿qué tiene sé yo? Tiene su técnica, pero... Parece algo muy simple, pero cuanto más simple, más complicado es. Bueno, su dueño dijo, me crié entre los sándwiches de milanesa toda mi vida. Claro, en Tucumán es muy,
3: claro,
1: muy, muy...
3: Claro.
1: Es un patrimonio cultural,
3: sí, claro.
1: Casi. ¿Tu vieja no es tucumana, Edith?
4: No, santiagueña.
1: Ah, santiagueña.
4: Sí, sí, allá son más las empanadas, mi mamá.
1: Empanadas.
4: Tiene unas empanadas. Igual mi mamá...
3: Del locro, ¿no?
4: Sí, para mí hace poco, viste, ella ya no cocina mucho, pero hace poco hizo milanesas caseras, como ella.
1: Sí.
4: Ella las hace fritas y de pelleto. Para mí son las más ricas del planeta.
1: Sí.
4: Tiene una mano para hacer milanesas tremenda.
1: Y explícame por qué no le queda bien a todo el mundo la milanesa. Sí. Si todo el mundo sigue la misma receta.
2: Y claro, porque es la mano. ¿Y
4: viste?
2: Es la mano.
4: Sí, ¿hay increíble, algo? Es increíble, pero es así.
3: Es que es la mano. Mi vieja cuando venía para Paraná también hacía unas milanesas de pesetto increíble. Pobre, la tenía horas haciéndome milanesa para frizar, porque no, nadie las hace como vos.
4: Claro, ¿viste? Sí.
3: Sí, ahí.
1: ¿Cuál es tu sándwich favorito, Sorbo?
5: El sándwich de milanesa creo que entra en top 3.
1: ¿Sí, no?
5: Sí, 100%.
1: Lo que pasa es que el sándwich de milanesa simple, ¿eh? Es más que un sándwich. Es como si fuera, es un almuerzo o una cena.
4: Almuerzo, claro.
1: Sí. No es un sándwichito al pasar, es un almuerzo.
2: No, no es un bebete.
5: Almuerzo, sí.
1: Claro, potente.
5: Salvador.
1: No es un tostado.
5: No, para mí.
4: Yo ese es mi preferido.
1: ¿Ah, sí? ¿El tostado?
4: Sí.
3: Qué rico.
1: Ah, bueno, tú la milanesa,
4: me gusta, Marcio. No, la como, pero no es que me vuelvo loca, no es que voy.
1: Qué raro, Marcelo, eso, porque todo el mundo flashea.
4: Y mi hijo, mira, y sí, mi hijo es fanático.
5: ¿Y hacés milanesa vos?
4: Sí. Pero para mi hijo.
3: Podría vivir a milanesa.
6: Ah, yo también, sí.
3: Me encantan las milanesas. Me encantan.
1: ¿Vos, Costi?
2: Me gusta mucho, mucho el sándwich de milanesa. Muchísimo, muchísimo.
4: El de salame, ¿no?
2: Sí, de salame, no, menos el de salame porque es muy salado, ¿viste? Ah. Y bueno, un pebete con la flor de Porredón también, la panadería, ese pan milagroso. Sí.
3: Cualquier cosa,
2: con pero el
4: pebete solo.
2: Una vez cada tanto, solo. Un sándwich de milanesa es un don divino.
1: No, si está bien hecho, para mí no hay quien gane el lomito también.
3: Claro. Ah,
2: sí, lomito solo en Córdoba, el de acá no me gusta.
3: Si está bien hecho, el sándwich de milanesa es superior a todo.
6: El diminutivo de mi apellido sirve muy rico con...
1: Carlito.
4: Carlito, sí. Con tomate arriba.
6: Yo prefiero queso y huevo a la plancha, Marce. Ah. Muy rico.
3: Ay, tengo un hambre.
5: Sí, me dio hambre.
1: Bueno.
6: ¿Qué van a mandar?
1: Bueno, un aplauso entonces para nuestro...
5: ¡Vamos!
1: Sándwich de milanesa. Muy
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0: Babasónicos, Yegua, en la mañana de la 100, compartiendo lo mejor del Club del Moro. Esos momentos que sonaron durante la semana, esos momentos que pudiste disfrutar, los revivimos hoy. O si te lo perdiste, no te das drama, porque seguro antes de las 9 te vamos a robar una sonrisa con Santiago, con todo el equipo y la topadora del aire. Seguimos juntos en la 100.
1: Se viene el futuro, es una redundancia casi lo que estoy diciendo, sí, en cuanto a la nueva manera de la movilidad que vamos a tener. Pero el futuro ya llegó.
2: Hace rato.
1: Como dice la canción. Sí. Y no va a ser ni diésel ni a nafta. Es. A energía solar. Dicen que los autos en un futuro cercano se van a manejar a energía solar, y han presentado un prototipo de para autos casa rodante y para casa rodante es auto. Imagínate que en tu auto tuvieras una pequeña casa, uh-huh, que sí, anda con luz solar.
3: Los paneles.
1: Estos días te la debo igual.
3: Estos, sí, días, estos días no puedo salir.
4: Estos días como todo a gamba.
5: Bueno, pero tienen una reserva.
1: Acá la vuelta se...
5: De baterías. Te tenés baterías,
1: sí,
5: de
1: la vuelta ya, sí, sí, sí, sí, pero hace una semana que estamos sin sol, mira.
4: Ya, estamos pedaleando.
3: Claro, te agarra en Suecia y no podés salir.
1: Bueno, claro, han generado una camioneta hecha por un grupo de ingenieros que funciona únicamente con energía solar, y es como si fuera una van, una minivan, sí, que no contamina el planeta, obviamente, porque es a energía solar. Y dicen que es el auto del futuro.
5: ¿Los paneles los tienen en el techo?
1: Los tienen en el techo, obviamente. Y ahí adentro, en esta minivan, vas a tener como una pequeña casa para hacer, digamos, para hacer turismo, para ir a donde vos quieras y poder quedarte en el lugar.
5: Cada vez está más de moda ese turismo, que es en camioneta, en cabo combi, en micro reciclados, pero lo solar es nuevo, porque...
1: ¿Dónde, viste, está de moda eso?
6: Sí, te iba a decir, lo tenés tu algoritmo, de en tu grupo de amigos.
1: Mi
4: barrio.
1: A mí mi algoritmo no me tira,
4: mi algoritmo
1: ni una casa,
4: no me
1: rodante,
4: tira nada de
5: yo
4: eso.
5: Yo conozco, sí, mucha gente que se está yendo a la mierda en las casitas.
4: Sí.
5: Para, escúchame, pero
1: son
5: los solar,
1: tus amigos hippies,
5: sí, también, sí, sí. Lo solar no era una opción porque en realidad, viste, es una tecnología cara. Cara.
2: Sí, es verdad.
1: Instalar. Yo lo que a mí me pasa con esto es lo siguiente.
5: A ver.
1: Todas estas cosas generan o funcionan, mejor dicho, a batería.
5: Sí.
1: Esas baterías
5: son de litio,
1: que no se usan más, ¿dónde van? Por eso. ¿No contaminan más el planeta aún?
5: Es una excelente pregunta. El problema es que se supone que lo que no contamina es todo lo demás, pero yo no sé, en realidad...
1: Pero viste que los autos eléctricos que hace muchos años que vienen dando vuelta, sí, fíjate que no terminan como nunca de llegar acá.
3: De cerrar.
5: Perdóname, pero yo fui a Uruguay la semana pasada y está lleno de híbridos.
1: No, hay muchos y hay, es cierto que hay una invasión de autos chinos, que muchos son eléctricos o son híbridos, pero viste que tardó más de lo que pensábamos.
5: Sí.
1: Porque ¿cuánto hace que salió ese auto híbrido de Toyota? ¿Se acuerdan?
5: Sí. ¿Eh?
6: Hace años. Años,
1: 15
6: años.
1: Sí. Años.
5: Pero para mí es acá. Yo creo que, no sé, ustedes que recorren el mundo deben saber que afuera se usa,
1: bueno,
5: mucho más que
1: acá. El otro día me decía un amigo que los chinos coparon el mercado y no hay vuelta atrás.
4: No, ya está.
5: Los chinos coparon la vida. Acá ya hay un montón.
1: Yo le preguntaba por qué y me dice que porque los chinos son socios de las empresas más importantes, de las marcas más importantes. La mayoría son accionistas. Y dice, se llevaron a todos los diseñadores de los autos.
5: Mira vos, la vieron antes. ¿Y sabés qué?
1: Los diseñadores de los autos más importantes del mundo, de las compañías más importantes del mundo en este momento, están en China.
5: Pará, y son más baratos, Santi. Vos buscas un alta gama, cero kilómetro, sí, chino. Es más barato, sale casi 10 lucas menos que
1: el
5: uno.
1: El tema que vos decís, tienen servicio postventa.
5: Sí, tienen 10 años de garantía.
6: Claro, bueno, sí, el que tema hay que ver
1: y la reventa.
5: ¿Y qué tiene la reventa? Si lo te vas a vender dentro de 8 años, ¿qué sabes vos? Yo me lo recontra compro. Olvídate. Yo no que sé, soy reautera, no que hago ruta. Que
1: en este momento es cierto que hay mucha importación en este momento del país. Por cuestiones políticas, no sé en otro momento cómo podemos llegar a estar con el tema de la importación y exportación.
5: Igual siempre tenemos...
1: Yo hablo por los repuestos, los insumos de los autos, qué sé yo.
2: Claro, para mí nosotros somos un país muy, muy amplio, con distancias, sí, muy, muy lejanas.
1: Para el eléctrico.
2: Para el eléctrico.
6: Es que el eléctrico tiene, sí, una autonomía de 300, 400
2: kilómetros. 400 tienes que quedarte 50 minutos cargando el eléctrico.
6: Sí, bueno, no es
2: que
6: se con carga suerte
5: toque.
6: 50 minutos.
5: Y te toca una ruta en el sur, de esas que no tenés nada en el medio, claro, es como dice
2: Dirk. Claro, en Europa está 400 kilómetros. kilómetros te hacen recorrido de dos países. En cambio, sí, acá no. 400 kilómetros no saliste 10 de la provincia de
5: Por
2: Buenos
5: eso,
2: Aires.
5: Con más razón, es una tecnología que si se aplica bien, funcionaría mucho. Sería más barato moverse.
1: Me encanta, sí. Anita, porque sí. copó la parada en la ecología.
3: Esa es la ecologista sí. de la mesa.
5: No, me encantan los autos
2: pero los híbridos en Uruguay me parece que funcionan perfecto, porque claro, esto es un país más chiquitito. En cambio, nosotros estamos complicados.
1: Para mí, es cierto lo que dice Edith, la cuestión de demográfica y de distancia. Nosotros somos un país muy grande, con muy poquita gente en lugares muy puntuales. Hay mucha gente, pero el resto del país está deshabitado. ¿Eso qué pasa con eso? Que es cierto que vos vas por algunas rutas que no hay nada.
5: Nada, no, no hay nada.
4: Y mismo acá adentro, digamos, trabajás en Capital, vivís en Pilar, vas, ven, ¿y cuántas veces tenés que sentarte a cargar el auto?
2: 50 minutos, una hora ahí cargando. No, mira, me olvidé de cargar, no lo cargué a la noche.
1: ¿A cargar el auto, dijiste?
2: Si es híbrido,
3: a cargar el auto.
5: Nos pasa muchas cosas. La primera, los autos en la Argentina son muy caros. A cagar en el auto. Autos a caca.
4: No estaría.
1: Bueno, un cordobés hizo uno de
6: auto basura.
5: ¿Ves?
6: A basura.
5: El auto
6: basura. Sí.
2: Bueno.
5: En la Argentina son muy caros los autos.
2: Sí.
5: Muy caros.
2: Sí.
1: Todo impuestos.
5: Y sí. Exacto. Ay. Y los chinos vinieron realmente con una propuesta más barata y más duradera. Porque a vos que te den un auto que sale $10,000 menos en cero kilómetro, con toda la tecnología, sí. se te acomoda el asiento, se te calienta los pies.
4: Que no hay modo
5: y que te diga, mira, mamita, te va a durar 10 años mínimo. Recién en 10 años tenemos una.
1: No, nadie te puede asegurar que
6: no. Lo que pasa, para mí el problema que tienen los autos chinos, que son buenísimos. De hecho, mi viejo se compró uno. Sí. Pero el problema es justamente la batería. Cuando la batería llega a su fin,
5: te compras
6: sale,
5: otro.
6: No, bueno, sale más caro cambiar la batería que comprar otro auto. Entonces, bueno, cambio
4: la
6: el auto.
4: La idea es que
2: entonces no son tan ecológicos.
6: Ahí está el tema.
1: Bueno, por eso yo preguntaba, la ecología con esta batería, ¿cómo
5: ¿qué es lo
1: se
5: que
1: maneja?
5: Pasa? Pero es más ecológico que el petróleo. Estamos todo el tiempo destilando.
1: Es que no lo sabemos.
3: Y Anita, parece que te está pagando un chino para que me compre un auto.
6: Igual son buenísimos, ¿eh?
3: Te la saqué banca, la pésima. La marca Chinchín.
5: Okay. Me encantaría BYD.
1: Bueno, sí, buenísimo. Bueno, qué polémica, chicos. Sueñan con una. Imagínense una casa rodante, pero con toda la tecnología.
5: Ay, sí, buenísimo. Gracias, agua a la cola.
4: Mi sueño.
1: ¡Anita!
4: Irme a recorrer por ahí con una de esas.
1: Nada. A mí no me interesa nada.
5: Ay, pero acá, todavía no tenés la edad. No tenés la edad, pero ya te va a encantar. Te vas a hartar.
1: ¿En serio?
5: Sí, te vas a hartar. En un momento, mira, me vas a llamar, si es que vivo, si Dios me da salud. Me vas a llamar y me vas a decir, tenías razón, vieji.
6: Pero no la casa rodante la que tira. No, el
5: no,
6: perdón,
5: el,
6: no la.
5: La motorhome.
6: No la motorhome.
5: Sí, la motorhome.
6: Ah, la motorhome es la grande.
5: La motorhome es la que tiene motor adentro, es un colectivo.
6: Eso
5: pero
6: quiero,
5: esas
6: eso
5: que tienen todo.
6: Es como un hotel.
4: Viste que vas sacándole parte, le sacas el techo, te armas la terraza, sale la pileta.
5: Abrí las puertas de atrás y se despliega una cama
4: de tenis. Sí. Sale Nadal.
5: Padel,
4: sale.
5: No.
4: quiero irme a recorrer
1: bueno,
4: todo
1: igual
4: el sur.
1: Hay que decir todo, ante una invasión de autos, entre tanto auto que ahora hay, necesitamos una ciudad con más estacionamientos, ¿viste?
6: Ay, sí,
5: bueno,
6: bien.
5: No hay donde dejar los autos.
3: Y hablen con Anita, seguro conoce un chino que construye estacionamientos.
1: Pero vos sabés que en gran parte del mundo, en las ciudades más importantes, en casi todas las manzanas tenés un edificio de estacionamientos. ¿Entendés? El edificio entero.
4: Bueno, acá debería haber una ley que cada tanto, por si ahora los departamentos construyen locales u otras cosas abajo en vez de cocheras.
5: Acá cerraron todos los estacionamientos y se hicieron edificios. En esta zona. Y en muchas zonas pasa lo mismo.
4: Debería haber algo que ganó, muchachos, cada tanta gente tiene que haber tantos estacionamientos.
1: Bueno, vamos a regalar, me dicen acá en un tiempo, un auto eléctrico JMB.
4: ¡Ay, qué
1: divino,
4: lindo!
5: ¿En serio?
1: Divino. Sí.
4: Ay, anotemos no.
5: Ay, pero por
6: che, ¿podemos
5: favor,
6: participar?
4: ¿Se puede llamar?
6: Son muy lindos.
4: ¿Se puede llamar?
6: Quiero ver bueno.
5: Pero Santiago.
1: En cualquier momento regalamos alguno.
4: Ay,
1: claro, tenés un auto, $19,000 cuesta.
5: Ay, pero
1: es un auto espectacular.
4: Divino.
1: Claro. Eso es lo que dice Anita, lo que tienen mucha tecnología y a precios mucho más accesibles.
6: Claro.
5: Chicos,
3: pero
5: las
3: te
5: puertas.
3: Entienden cuando le hablas.
4: Sí, una belleza. Adentro son divinos.
6: Que te baja la ventanilla.
5: Son autos para viajar, no son autos para. Son autos para moverse bien, cómodos, confort. El confort es importante.
1: Igual el tema es lo que decíamos, es si son eléctricos es otra cosa. Porque eléctricos, salvo que te muevas acá por la ciudad. es muy, hay mucha distancia acá.
4: Sí. ¿Entendés? Es muy lejos todo.
3: Claro, pero fíjate, yo hace 10 años.
1: Si vos vas a tu casa, vos venís a la radio, pero no puedes volver a tu casa, Anita.
3: No, no llega.
4: Claro, no.
3: Tiene
4: no
3: que
4: llega,
3: sacar los pies por abajo como el troncomóvil.
6: Lo que está bueno es que lo enchufas en tu casa.
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0: I Want to Break Free a las 7 de la mañana, 40 minutos. 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

0: son los Piojos, bicho de ciudad, mientras va amaneciendo en Buenos Aires. Lo hace con 14 grados 2 décimas, cuesta encontrarlo al sol, pero como dice el dicho, ¿no? Aunque no lo veamos, el sol siempre está nublado. Así se va a mantener este sábado 6 de junio, incluso con alguna probabilidad de precipitaciones hacia la tarde-noche. En la 100 estamos compartiendo los mejores momentos del Club del Moro.
1: Bueno, chicos, tengo buenas novedades a los que les gusta volar.
2: Qué lindo. Sí.
1: Porque lanzan el primer vuelo comercial, escuchen, de un avión que va a tener autonomía de vuelo de 22 horas.
2: Ah, o sea, sin escala podés ir a muchos lugares.
1: Claro. Actualmente el vuelo sin escala más largo tiene 18.500 kilómetros de autonomía. Y dura un poquito menos. Este va a tener 22 horas y vas a hacer más kilómetros que esto.
3: ¿Y qué le habrán agregado? ¿Un tanque nafta?
1: Claro, y le agregan
2: un balde. Un balde en el costado.
3: ¿Se imagina? Llevan, ¿sabes qué? Llevan bidones.
2: Un bidón.
3: Sí. Llevan bidones.
1: En vez de valija, todo el mundo va con un bidón.
3: Claro, no permiten caniles para perro y en la bodega ponen bidones.
1: No, en vez del carrión llevas un bidón.
3: Claro, y llevan un embudo, porque viste que siempre que una le tiene que echar nafta al auto, tenés que tener un embudo, si no, no entra la nafta.
1: El nuevo Airbus va a poder volar 22 horas. Ya se probó con éxito. 22 horas sin parar es mucho, chicos.
2: Es mucho.
4: Sí, es mucho.
2: Yo
4: es casi
2: un día. Déjame bajarme en algún momento. No voy a estar 22 horas.
1: No, yo prefiero llegar.
2: 22 horas no te da pánico que sea una mentira. Así, ay, no.
5: Llenaste el tanque, le dice.
1: Y te quedas volando.
2: Imagínate ir a Paraná, que son 500 kilómetros. Voy, vengo. Así.
1: ¿Y qué tiene que ver Paraná con el Airbus?
3: Porque es la ciudad que conoce.
2: Quise hacer como una cuenta de cuántas veces puedo ir a Paraná, ir y venir.
1: Pero
2: sin cargar nafta.
1: Acá en zona norte también podés venir de acá. A la radio.
3: Bueno, pero ella Paraná le dio más una distancia.
2: Bueno,
1: un poco más lejano. Si querés, podemos hacer la misma cuenta yendo vos al baño.
3: Vos al baño. En avión, Santi, ir al baño.
2: Qué
3: lujo.
2: Imagínate, vas a Tres Algarrobos. Podés ir 1000 días sin parar, sin cargar nafta. Es una maravilla, bueno, Santiago. Compremos uno.
1: Al final
2: es una maravilla.
1: La aeronave será operada por Qantas y va a conectar Sydney con Londres. Sydney, Londres y Nueva York. Qué viaje, chicos.
4: Qué bien, bien arriba.
2: ¿Podés hacer eso sin...?
1: Generalmente estos vuelos son para, claro, para esa parte del mundo.
3: Majo no entendió el recorrido, Santi.
1: Simei.
3: Lo dijiste Sydney y ella tuvo como un pedazo del cerebro que...
1: Londres y Nueva York. Australia, Inglaterra y Estados Unidos.
2: ¿Sin bajar a cargar nafta?
1: A cagar.
3: A cargar.
2: A cagar.
1: Todo en el avión. Sí, derecho.
3: Y la noticia es que va a tener 22 horas de vuelo.
1: Igual en esa ruta puede parar, hacer escala, pero sin cargar combustible.
2: Claro, porque en realidad puede bajar un toque.
3: ¿Para qué va a bajar?
6: Para mí, si tenés buen asiento, el avión bien, vas viajando como loco divino.
2: Sí, 22 horas, tenés que entrar a caminar, hacer algo.
1: Chicos, ahora la gente la llevan así nada. 238 asientos tiene. Mira, vas casi paradito, vas.
2: Pero no, tú podés tirar.
1: Recto. Es un día.
2: Llegás a medir más de unos 70 y te cagaron la vida.
1: Le digo hasta a la gente que no viajaba en avión, uno piensa cuando no viajaste nunca en avión que va a ser espectacular, que es recómodo y todo. Sí. Es más incómodo que el peor de los bondis,
3: sí,
1: o el peor de los trenes acá.
3: Sí, sí.
1: Porque vas en un asientito que tiene una como muy poco acolchado, prácticamente recto. Hay un botón para tirar para atrás y cuando querés tirar
2: no
1: para atrás...
2: Tira.
3: El de atrás se queja y te dice que está viendo la película.
1: No, pero lo mismo, son 2 centímetros.
2: No, es como...
7: En algunas líneas low cost no se reclina.
3: No se reclina. Nacionales no se reclina.
8: No solo low cost. A ver, vuelos largos tampoco se reclinan algunos.
3: Yo el último viaje cuando
1: pero fui uno a... piensa, pero pará, uno piensa 22 horas.
2: Hay que estar ahí,
1: Hay que estar, porque si no llegás con la formita de la banqueta.
3: Sí, llegás así como en el asiento.
2: Llegás duro.
6: Una silla. Por eso, si tiene buen asiento, si se hace cama todavía mejor. Cama y comida.
2: Multimillonaria para viajar.
3: Hay líneas aéreas que tienen hasta baño, ducha.
8: Pero primera, ponele.
3: Yo no.
6: Arriba,
1: 1% viaja con eso, el 0,8%.
2: Nadie viaja.
3: Jamás.
2: Me hago la desmayada en el pasillo, que me vengan a levantar.
8: Si vas en el último asiento atrás de todo, peor, que tenés la pared clavada,
7: tampoco se reclina, claro.
2: Peor, y al lado del baño, que acá hay gente que te está yendo.
1: El tema acá, la puerta. El tema acá es incomodidad sostenida
2: en muchas horas. Iba a decir, son muchas 22 horas.
1: Sin bajar. Imagínate, es casi un día entero volando con la formita de la silla, digamos, entonces ya la colita muy aplastadita.
3: Debe ser medio enloquecedor.
7: Y a esta altura, digo, en primera persona, ya te dicen que te compres las medias para el vuelo, para evitar la trombosis.
4: Claro, sí. Compresoras,
1: es que es un peligro,
4: medias
1: viajar.
4: Compresoras, claro. Sí.
1: La verdad que no.
3: La verdad, me voy a en los obreros a Río Tercero.
2: Me voy a Paraná, yo, si usted me dijo.
1: Voy, vengo. No sé por qué lo hace con Paraná. Si Paraná no ve aviones.
3: Porque es lo que ella conoce.
2: Ya no va nadie. Pero sí, bueno, se me vino el ejemplo.
1: Ella llena, ¿eh?
2: Ella te llena el
3: espacio. Sí, ella no te deja un tema sin tocar.
1: Buen día. Mira que hay una nota que dice por qué los asientos de los aviones se sienten cada vez más pequeños e incómodos. Bueno, justamente por eso.
2: Más gente.
7: Porque los hacen cada vez más pequeños e incómodos.
1: Claro. Cada vez meten más gente, chicos.
7: Claro. El espacio entre las filas también es cada vez más chico.
3: Sí, vimos acá uno que tenía como un entretecho.
2: No sé las azafatas cómo van a
7: cada
2: hacer.
7: Cada tanto filtran la idea de que te van a poner un entrepiso.
3: Es un entrepiso, no un entrepiso.
7: O unos que son unos ni siquiera un asiento, claro, que es como recostado.
1: Yo cuando... Escuchen, en los últimos 40 años, el espacio de asiento entre asiento y asiento se ha achicado casi 13 centímetros.
2: Oh, es muchísimo.
1: Es un montón, chicos.
8: Para las piernas es un montón.
1: En esas dimensiones, claro. Ese espacio para las piernas con el de adelante, viste, que el que va adelante tuyo, se achicó casi 13 centímetros.
8: Cuando te pegan las rodillas.
1: Cada vez permite menos equipaje.
2: Claro.
1: Sí, eso claro. Justamente para meter más gente. Es decir, sacan el peso de un lado y lo ponen en otro.
2: Claro, y viste que todo por todo tenés que pagar.
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0: Ella es Dua Lipa, Love Again. 8 de la mañana, 3 minutos. Bienvenidos a los que se suman a esta nueva hora en la 100. Estamos compartiendo lo mejor del Club del Moro. Nos quedan 60 minutos por delante para revivir estos grandes momentos de la topadora del aire en un sábado que muy de a poco va amaneciendo con el cielo nublado. Por eso le cuesta un poco más. 14 grados 2 décimas la temperatura.
1: Bueno, tengo acá la historia del copo de azúcar, de la nube de azúcar.
2: Ay, me encanta.
1: La nube de algodón.
3: Qué bien.
2: Sí. Tengo la máquina yo.
4: Es hipnótico ver cómo se hace.
2: La chiquitita.
1: Sí.
3: Me encanta.
2: Canta.
1: Escuchen, esto originalmente se llamaba hilo de hadas.
5: Ah, mira,
1: porque era
5: un truco.
1: Era un hilo de azúcar.
2: Claro.
1: Viste que se va como enroscando en el palito.
2: Sí.
1: Bueno, y lo presentan en una exposición en el año 1700 en París. Presentan como la primera máquina y la inventó un dentista en aquel entonces.
5: Ah, mira,
4: justo.
1: Y originalmente la usaban como para decorar algunas ferias, algunos stand que ponían en alguna plaza, en alguna presentación, algún evento. Y decoraban con esto, más allá de comerlo.
3: Claro, poner en medio, poner globos, ponían eso.
2: Es que
3: claro,
2: es divino, visualmente
1: es muy visual.
2: Sí.
1: Es muy visual. Pero es algo muy, muy, muy antiguo. Dice que con el auge del azúcar empezaron como a buscarle distintas alternativas hasta que nace esto, esta especie de hilo que al girar con el calor y todo se iba generando alrededor del palito, ¿no?
2: Y viste que las máquinas son viejas. Como que el sistema debe ser parecido al de hace mil años.
5: Y antes era con pedales y ahora es con motor.
2: Claro, y ahora es con motor.
1: ¿Sabes qué
2: ahora,
1: lo que he visto mucho que hacen ahora con formitas y colores?
2: Sí.
6: De todo, sí, mucha variedad.
2: Hacen lo que quieran con los
3: chocos. ¿Cómo hacen con formitas?
2: Yo lo vi por Instagram, que en Japón.
1: Yo lo he visto personalmente. Te hacen la forma de Kitty, ponele.
3: Y ponele primero, hace la parte de abajo, claro. Después la parte de arriba.
2: Van armando.
1: Harán, pero,
5: sí. Mi amigo Gabriel tiene una en la casa.
2: Riquísimo.
3: El otro día casi compró uno.
1: Tenemos chicos, tenemos.
5: Sí, pero este tiene la grande porque tiene un

0: ¿Dónde fiesta?
1: Ah, claro.
2: Es profesional.
1: Claro, es porfa.
3: Pero igual
2: ¿sabes lo que pasa con el con este algodón de azúcar?
0: ¿Qué?
2: Es mucho vista y después no te deja nada.
0: Ay, se te deshace la boca, no es la ilusión.
2: Claro. Cuando vos sos chico es muy entretenido.
1: Pero es que es muy lindo.
3: Y compra para compartir, porque eso tenés que comprar uno para muchos.
4: Pero qué bronca, porque cuando viene uno y agarra mucho.
1: Ay, que te agarra un pedazo grande y decís, no, nene. Igual es rico cuando está recién hecho.
4: Cuando se humedece y está
1: cuando,
4: todo mojado.
1: Cuando están en las bolsas esas, son raros, pues se empieza a pegotear.
2: Sí.
1: Pero
2: sí,
1: qué rico, sí, por favor.
2: Pero viste que tenés, no sé, vos ves eso tan grande, qué sé yo.
5: Ay, se baja rápido con, igual, con agua.
2: Pero agarras con pedazo, te lo pones en la boca y no te queda nada.
1: Ay, sí.
2: Yo les conté que eso me pasó con la Isla Flotante.
0: Sí.
2: Voy a comer con mi viejo un bodegón y miraba, allá al fondo estaba la heladera
1: de
2: postres, típica de los bodegones, y había chicos una cosa alta, espectacular, como con un caramelo dorado arriba.
5: Qué imagen, ¿viste?
2: Esto debe ser algo increíble. Locura.
5: Es que es imponente la imagen.
2: Termino de comer y le digo al mozo, quiero de postre aquello.
5: Maestro, aquello.
2: Es importante. Escucha, viene. Y me trae una especie como de ladrillo de espuma. Y digo, qué rico. Y me dice, ¿pero qué le pongo? ¿Qué querés? Me dice, champañón, frutos rojos arriba. No le digo nada.
0: Pero sí, ¿cómo está?
2: Así. No, pero le tenés que poner algo. Me dice, no, yo quiero como este. Yo pensé que era como una torta.
1: Claro.
2: No, bueno, también lo querés solo como eso. Chicos, claro, era como era espuma.
1: Nada. Claro, es espuma de afeitar.
5: Como una clara de huevo. Sí.
6: No, es caca. No, pero, es caca.
2: Te llenaba la boca de algo que...
1: De algo que no era.
2: De azúcar.
1: Porque te esperás una cosa que no es, ¿viste?
5: Sí. Pasa eso, palo.
2: Sí. Y aparte es como todo igual. Porque no es que tiene textura que llegas en algún momento a la masa o al relleno.
5: Pará, y no sé si... ¿Qué se come?
1: Solo eso.
5: ¿Frío o caliente se come?
2: No, frío.
5: Fría.
4: Estaba en una heladera como un flan.
5: Claro, pasa rapidísimo.
1: Sí, pero es rarísimo.
2: De hecho, pará, es un flan de claras.
1: Empalaga, claro, además. Es raro.
4: ¿Tú cuando lo ves de lejos es flan?
5: No, me deprime si es flan de claras.
1: Vos lo ves de lejos y decís chau.
2: Claro, porque es un flan que no... Pará, se debe hacer al horno. Con tipo un merengue.
5: Sí.
2: Es un merengue al horno.
5: Claro.
1: Claro.
5: Que abajo no tiene nada, porque por ejemplo decís que es un merenguito con abajo una cosa.
2: Tiene un caramelito. Cada cucharada era lo mismo.
1: Ay, sí, es
2: poco. Nunca encontrabas nada. Era espuma.
0: Bien proteico igual.
1: Es que es como comer clara de huevo batida.
2: Era como
1: agarrar
2: la espuma, afeitártela vacío y te digo, dale a cucharada, métetela.
1: Claro, nube. Estás comiendo nube.
2: Sí. Bueno, y el copo de azúcar es medio igual. Promete mucho y después te deja poco.
1: Claro, claro.
2: Lo que pasa es que a los chiquitos les encanta, pero es
1: rico.
2: Visual.
1: Es muy visual.
3: No es rico. Lo que pasa es que después del cuarto bocado ya es como que te empalaga.
1: Que la textura, no se parece a nada. También es eso. No se parece a nada.
2: A mí sabes que me empalaga un poco también el pochoclo del cine.
3: Ah.
2: Al principio siento que es lo más rico que comí en mi vida.
1: No, después te.
2: Y después llega un momento que digo,
1: te explota en la panza.
3: A mí me llena así como.
1: Llena.
3: No me cae muy bien, pero no puedo parar.
2: A mí me encanta,
3: no
2: puedo parar.
1: Pero
2: no
1: los parar, primeros.
4: Me da bronca.
1: Es tocar el cielo con las manos.
3: Sí, sí.
4: Me da bronca
3: sí,
4: cuando no tiene azúcar. Viste que viene como una tanda, viene tipo blanca. Sí. Y digo, no.
3: Me gusta cuando agarro la tanda azucarada.
4: Con los pedacitos de azúcar. Ay, qué rico.
1: Tope goteado.
2: Sí.
3: Sí, no puedo parar.
2: Caries después.
4: Sí, una
3: caries. Hace bien los dientes después de eso.
1: Cargo.
2: Escuchen, ¿qué cosa te empalaga de postre, Sorbo? Que decís, esto no puedo comer porque me...
4: No soy mucho de la torta para el postre. Para mí la torta es como un pedacito en un plan y chiquitito. Punto, sí.
2: Para mí es lo más rico de toda la torta.
4: Ay, pero uno se pide
1: ¿serio? ¿De postre?
4: En un restaurante, una torta.
2: ¿Vieron esas tortas que tienen como mousse de dulce de leche adentro y por ahí frutillas y cosas? Me encanta el
5: bizcochuelo.
2: Quilombo
5: de ahí.
2: A mí me gusta el bizcochuelo con algo. Me encanta el bizcochuelo. Me gusta
5: ¿El brownie
2: la masa
5: te gusta?
2: Me gusta más el bizcochuelo que el brownie, porque es más liviano.
5: Vos sos un candidato para la marmolada de la tarde, ¿no?
0: El budín,
2: sí.
5: La marmoladita de la tarde. Te esperamos con una...
2: Me encanta. ¿Viste esas tortas de cumpleaños que le ponen así como distintos pisos, pero que es rico?
0: Ay, qué rico.
1: ¿Esas te gustan?
2: Pero no me gusta la torta esa que es media pesada con manteca. Me gusta la torta bizcochuelo con algo.
1: Sí, como lo simple.
3: A mí no me gusta esta cobertura de manteca que se usa tanto ahora. Que es muy visual, te sirve. Claro, te sirve para sostener un bizcochuelo, para darle una terminación perfecta.
2: Y es linda para la foto.
3: Es linda para la foto, pero para de gusto te lo dejo eso. Esa costra que le meten así en el coso me
2: no, nada. Bueno, se llama frosting eso, ¿viste?
3: ¿Cómo le dicen?
2: Como frosting.
3: Frosting, sí, bueno, no va.
2: Y
3: no,
2: es una
3: no
2: crema de manteca, de manteca. Y vos, ay, en un momento decís, estoy comiéndome un pan de manteca.
1: Tal cual,
2: y
1: decís, es eso.
3: No va. O sea, quedará muy lindo para la foto, pero después para el gusto, nada.
2: Lo que pasa
3: es
2: que todos esos picos que le hacen quedan perfectos.
3: Claro. Queda perfecto, queda duro y queda, o sea, le da la terminación perfecta.
4: Muchas veces me llevo el chasco, a mí me encanta la mazapán.
3: Sí,
4: bueno, y a veces eso parece mazapán.
5: Sí, entonces, claro.
4: Qué rico. Ay, no.
5: Pero no.
2: No te puede gustar
5: mazapán. Sigue existiendo el mazapán.
4: Me encanta.
3: Rarísimo que le guste.
5: Me encanta. Que hacen, sí, para las tortas. Para la
2: mazapán.
5: No
2: se come.
7: Claro,
5: era carísimo el mazapán.
7: La pasta ballina.
5: Los bombones de mazapán eran muy caros en su época.
7: La semana pasada.
2: Fernando, ¿qué te repugna vos?
8: Me cuesta frenarme, por ejemplo, con el rogel de Marcela.
2: Pero no entendiste la cosa.
4: Pero es que empalada.
3: Sí,
8: sí, bueno, pero a lo mejor tanto el dulce de leche en general, el Nutella, por ejemplo.
3: Es que Nutella, sí.
2: ¿Te repugna el Nutella?
3: Empalaga, sí, a mí también me empalaga.
8: Iba a decir más.
2: ¿Vos qué te empalaga, Costi?
7: La semana pasada compré un helado que era dulce, el helado dulce de leche.
2: Es tremendo eso.
7: Con dulce de leche y merengue.
4: Buenísimo.
7: Una cucharada y dije,
2: pico diabético.
7: Claro, gracias. Buenísimo. Estaba exquisito, es, pero no pude. Y si no, hay un postre muy rico que se llama Marquise.
5: La Marquise.
7: Oh. Sí, pero ¿quién se termina una Marquise? No, te relaja de una manera.
2: O sea, Anita, ¿qué te repugna?
5: Yo tengo históricamente mi familia, mi abuelo, que murió de una diabetes fulminante. La llevó muchos años, no sabes lo que comía de dulce y diagnosticado y todo, seguía comiendo. Era el merengue con dulce de leche que tenía cereza arriba.
2: La frutilla en el medio.
5: Cereza.
2: ¡Ay, qué rico!
5: Y mi abuelo se lo comía entero. Nosotros comíamos medio merengue y nos quedábamos reventados. Pero mi abuelo, hasta el final, que estaba internado en el hospital y todo, mi abuela, tremenda, le llevaba los merengues.
4: Qué bien.
5: Ah, le fascinaba, pero...
8: Quería liquidar a la abuela.
5: Lo mandó de vuelta.
1: Claro, se lo quería sacar encima.
2: ¿Vos, Paquita, qué te
1: el panqueque con dulce de leche? No lo puedo comer.
2: Pero si tiene poquito dulce de leche, no es empalagoso.
7: Nadie le pone poquito dulce de leche.
1: Hay algo en la combinación de ese tipo de masa con el dulce de leche que no me gusta nada.
5: Ahí encima le ponen caramelo arriba.
2: Yo soy bien dulcero. Para mí lo que destruye el postre es cuando lo pasan de dulce.
1: Claro.
2: Y ahora se estila mucho adornar al postre con mucha cosa arriba. Sí. Entonces le agregamos, pese a una torta y le ponen bombones, alfajores, galletitas. ¿Qué tiene que ver?
1: Es demasiado.
2: Entonces, vos no servís un asado y le pones arroz, lenteja, puré,
4: algo bonito que te
2: chivito, ¿entendés?
1: Todo lo que
2: polenta. No le pones eso. Y con lo dulce pasa lo mismo.
1: Sí.
2: Para mí, en lo dulce lo que tiene que haber es algo que sea bien dulce, algo que no sea tan dulce, algo que tenga textura, algo que tenga una textura diferente, digamos, como que se vayan combinando. Viste que vos te metés la cucharada y decís, uy, vas descubriendo como cosas.
1: Claro.
2: Y el postre tiene que tener cremosidad, ser untuoso, tiene que tener el dulce justo. Lo que decía Costi es tal cual.
1: Claro, es que si es pura
2: azúcar. Esos helados que vos comprás, que tienen dulce de leche, más el dulce de leche natural, más le ponen merengue, más le ponen confite, más le ponen...
1: Mucho.
2: En un momento decís, ¿qué es todo esto?
5: Aparte
2: tercera cucharada te empalagó.
5: Claro, claro. Y no sentís el gusto de nada al final.
2: Sí,
5: ¿viste?
2: Y llega un momento que el azúcar lo que tiene es que te empieza a quemar. Viste, que te quema la boca. Es tan dulce como la comida muy salada.
5: Y aparte es tan guacho que
2: te anula el gusto.
5: Claro, el hambre después de nuevo al toque, al ratito comiste algo.
7: Sí. Y por el desbalanceo, nena, del azúcar. Sí.
5: Claro, el pico de glucemia.
2: Sí.
5: Insulina.
2: Bueno,
7: todos nos vamos a pinchar.
2: De hecho,
7: hay
2: una imagen que
7: estamos.
2: Es muy característica, que es la de la dona con el glaseado arriba.
7: No me gusta.
3: No, es bueno, es imposible.
2: Pero un día se estudió en el mundo cuál era la imagen que más excitaba el cerebro humano. De cualquier cosa,
1: Sí.
2: Desde una imagen de una relación íntima entre dos personas hasta una imagen de una comida salada, pasaron por todo. Y el cerebro con lo que más reaccionó, esto es a nivel mundial, es con esa foto
5: de la dona.
2: De la dona glaciada. Porque ahí tenés.
4: En Europa se come mucho. Muchísimo.
2: Hay harina, hay azúcar, hay sal y hay frito.
5: Claro, grasa pura.
2: Grasa.
5: Acá yo no probé nunca una dona de como la gente.
1: Sonríe afuera.
2: Para ellos, como los fraile.
4: Claro, sí, claro. Pero comercializada, ponele, en España, yo compraba mucho porque te las venden, como acabas de comprar un paquete de galletitas, no. Bueno, allá son una o dos donas, un paquetito chiquito, no. Son más chiquitas a las que estamos acostumbrados a ver, por ejemplo, con Homero Simpson, y son riquísimas.
5: Rosilla, te llenan, te explotan en la boca.
6: Son nuestras tortas fritas, las donas.
2: Sí, sí. Pero lo que pasa es que la torta frita no es ese nivel de dulce.
4: No, claro.
5: Claro, no.
2: La dona es
6: incómoda. Yo le ponía dulce leche arriba.
5: La dona te explota. Te explota en la boca.
2: ¿A la bola fraile?
6: A la torta frita.
5: Ah, tranqui.
2: Ah, bueno, pero quedaba después, ¿no? Pero eso va porque la torta frita no es dulce.
6: Claro, perfecto. Claro. Pero una cafita interesante.
2: Sí. Así llegaste al bypass.
4: Ahí está.
5: Claro.
4: Ahí está la respuesta.
5: El récord.
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0: Iggy Pop a las 8:20 de la mañana. Te acompañamos a donde quiera que estés, en más de 100 frecuencias en todo el país. Argentinos empezando su fin de semana en otros lugares del mundo y conectados a través de la 100.com.ar y de nuestra app 100 Radios. Nosotros estamos reviviendo esos grandes momentos que nos dejó Santiago con todo el equipo. Quizás alguno que te perdiste durante la semana, quizás alguno que querés revivir, como la fiesta de la papa frita artesanal.
1: Escuchen, chicos.
2: Sí.
1: Se viene la fiesta de la papa frita artesanal al disco.
2: Quiero ir.
3: Al disco.
2: Voy.
3: Disco.
2: Por favor, sí. Vamos.
4: ¿En dónde?
1: Es en Gorostiaga, es un pueblito que queda, ¿viste cuando andás por Luján?
3: Sí, Gorostiaga.
4: Sí.
1: Ahí es.
4: Ah, cerca, podemos ir.
2: Acá
4: cerca
2: nada, vamos queda. Después de acá.
1: Sí. Deben ser, no sé, 150 kilómetros más o menos de acá.
2: Wow.
1: 160. Va a haber, van a ser la feria de la papa frita. Va a haber puesto de comida, baile, servicio de cantina.
2: Ah, va a haber de todo.
1: Lo que pasa es que la papa frita es universal. La hagas en un disco, en un sartén.
2: Sí, donde
1: la hagas,
2: quieras,
1: ¿no? Pero ¿a quién no le gusta la papa frita?
2: Yo no conozco a nadie.
4: No, yo creo que es imposible
2: que diga, no,
4: que
2: papa
4: no
2: frita
4: te
2: no, no quiero.
4: Claro.
5: ¿A quién le gusta la papa frita? Directamente,
4: que no.
5: Mira.
4: Que no, no puede hable. Ser que por una cuestión de salud no puedas comer, pero
2: el
4: estés
2: frito.
4: Así, por lo frito, pero te desesperes y digas, hay una unita y ya está. Pero no, te gusta.
5: Pega
4: no.
5: Con todo encima.
4: Sí, es la mejor guarnición.
2: Sí, es que de la forma que le des aparte.
5: Ay, sí, yo comería un bowl ahora con papa frita.
1: ¿Pero cómo la prefieren? ¿Cuál? Más la finita, más gruesa, rejilla.
2: A mí me gusta finita, pero que esté crocante por fuera y blandita por dentro.
4: A mí a la española la papa, me gusta.
1: La rejilla es una estafa.
2: La rejilla es un engaña pichanga.
3: Porque es rica la papa rejilla con una milanesa.
1: Pero para mí tiene mucho aceite tiene.
2: Claro.
3: Ah, bueno, sí, eso
1: queda
3: sí.
1: Queda muy pesada.
4: Pero te lastima mucho el paladar.
2: Sí, no termina de ser una... ¿Cómo la pinchada?
1: Es rica, tiene muy buena foto, digamos. Es muy ochentosa. En su momento estaba muy de moda. Pero tiene esa cosa que para mí queda más como pesada.
2: Sí, y es para comer con la mano, ¿viste? Que la pinchás y se rompe.
1: Igual casi todas las papas son para comer con la mano.
2: Sí, eso es verdad.
1: Cómetela como quieras, igual, pero...
2: Sí, pero prefiero la papa frita, así, la común, no tan gruesa. Y coincido con Edith que la española es muy buena también.
4: Sí, bien hecha, la española.
2: Cuando está bien hecha.
4: Tiene que estar bien hecha, buen aceite, buen corte.
2: Ay, sí. Sí.
5: No hace buena boca.
4: Bien, buen cortado, bien, sí. Buen corte.
2: Cuando tiene un buen corte, la española es mágica, te diría.
1: Sé que mi tía Marta nos hacía a veces, de vez en cuando, nos juntaba a todos y nos invitaba a cenar papa frita, ¿no?
3: ¡Oh, qué escándalo!
1: Gran plan. Era tan rico.
2: Sí. Y papa frita con
1: papa
2: huevo.
1: Frita y coca.
2: ¡Ay, qué rico!
3: ¡Qué rico! ¡Qué gran combinación!
2: Para gran, gran.
1: Qué saludable.
3: Sí.
2: Pero
1: es lo
2: qué
1: que
2: bien.
1: Dice cualquier
3: pediatra. Ay, Sandy, pero es una sí. Vez. Tampoco
4: una vez.
3: Lo hacían todos los días.
4: Hay las papas fritas con el huevo, ponele
2: con
4: roto.
2: ¡Con el huevo!
4: Así,
2: rico!
5: Huevo frito arriba y, sí. lo rompés la yema con la papita.
4: Y a veces lo mezclas así, el roto. Y es una pavada.
1: ¿Sabes que no como hace mucho, que no se hace mucho ahora tampoco? Y cuando yo era chico era muy común.
2: ¿Qué?
1: Esa papa frita bien, bien finita, bien crocante que quedaba, pero bien, bien finita y larga. Pero bien
3: sí,
1: finita.
3: Ya sé cuál
4: la
3: decís.
4: Pay.
2: ¿Tipo la pay?
1: Tipo pay, pero la pay es como una lluvia de papa frita.
2: Claro.
1: Yo digo la que se hacía a mano.
2: Como la casera, digamos.
1: Sí, pero era perfecta. Como si fuera un fósforo, ¿viste?
3: Crocante, sí. Medio, bien oscurita, ¿no? La papa frita esa.
2: Qué rico.
1: Y fritas en grasa que eran espectaculares.
2: Qué rico.
3: Eso
2: fue
3: la boca, la...
2: Yo
1: pero esa papa frita
2: papa.
1: Es espectacular. Sí. Hay gente que la sabe hacer. Lo paso más difícil porque la tenés que cortar todas iguales.
2: Tiene que tener una mano.
1: Sí.
2: Divina.
1: Y viste que hay mucha técnica. De hecho, el otro día encontré una técnica para hacer papas fritas que está buena, la voy a decir.
3: A ver.
1: Cortas la papa bastón, tratás siempre de respetar la medida para que tenga la misma cocción,
2: claro,
1: mismo tiempo de cocción.
2: Está.
1: Las lavas bien, las secás y las metes envueltas en papel film en una bandeja,
2: sí.
1: O en una fuente de vidrio, 6 minutos en el microondas, a temperatura media.
2: Sí.
1: Después las sacás, las volvés a secar y las embebés con aceite de oliva, sal, pimienta,
3: claro.
1: Todo lo que te guste. Y después las llevas al air fryer 10 minutos, las vas agitando 10 minutos más hasta que queden bien doradas.
2: Uy, qué rico.
3: Más fácil poner un litro de aceite.
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0: Lo que sangra la cúpula, Soda Stereo, 8 de la mañana, 28 minutos. Vamos recorriendo el inicio del fin de semana, compartiendo lo mejor del Club del Moro en la 100, con buenos momentos, como para darse un gusto, para disfrutar de una buena salida, y por eso tenemos para vos una cena en Ilvalo del Matone. 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
1: Bueno, escuchen, chicos, tres argentinos llegaron en bicicleta al Mundial. Tras recorrer 17.000 kilómetros.
2: ¿Pero cuándo?
1: 17.000 kilómetros hicieron estos flacos, que fueron desde la Argentina, obviamente, y llegaron ahí a la concentración de la donde está la selección en este momento.
2: Dice cuánto.
1: Miguel, Yamandú y Vicente completaron una travesía de 17.000 kilómetros en bicicleta desde Gualeguaychú hasta Kansas.
2: Entre Real tenía que ser.
1: Para alentar a la selección. Recorrieron 17 países durante 9 meses y medio.
2: Eso te iba a preguntar, ¿cuánto tardaron 9 meses, y medio? Un parto, chicos.
1: Esto es rico, ¿ves?
3: Sí. Claro, porque cuentan con ese tiempo.
0: O estar re loco.
1: Hay que tener ese tiempo. Para además de tener ganas de pedalear, ¿no?
3: Y juntar plata y estar en estado.
1: Y juntar plata. Pero seguramente en el camino la gente fue ayudando, fueron laburando.
2: ¿Sí? Sí. Claro, el tema es ese. Calculo que habrán ido trabajando en los lugares.
1: Gastos mucho gasto. Estar al pedo así,
2: mucho.
1: De comida. Lo que
3: y
1: tenés.
3: Y que no te pase nada, porque viste, tenés que estar pedaleando hasta allá. Que no tengas ningún problema de salud.
2: O tener salud, claro.
3: Hola, ¿sabés lo que es el asiento ahí?
0: Vos decís que no hicieron dedo en ningún momento y no se subieron a ninguna camioneta.
2: Y para mí sí.
0: Con la bici atrás, la caja se...
2: Es imposible.
1: Ahora, estos flacos hace un año que están pedalando y ustedes empiezan a decir...
2: O sea, a mí me va a decir que el otro tiene el culo como un mandril y nosotros de acá...
0: Se subieron a un par de camionetas.
1: Escuchen, desde el año 2022 que estamos planeando el viaje, dijo uno de ellos... Salimos el 16 de agosto del año pasado.
2: ¡Qué locura!
1: Y con tiempo suficiente para llegar. Quieren llegar hasta Vancouver, en Canadá.
2: Van arriba. Por todo.
1: Van por todo. Y ya que siga la vuelta y que.
2: Mira, ya que estamos acá. Se miraron y dijeron, che, vamos a volver. No, sigamos. Estamos acá. ¿Cuánto nos falta?
4: Ahora, mi pregunta es: ¿con cuántas mochilas tienen que viajar? Porque la ropa, la noche, ¿cómo hacen?
5: Foto se los ve que vinieron con unas bolsitas que van en la rueda de adelante.
2: Mirá. Okay.
3: Sí, yo conocí un chico que estaba haciendo toda la vuelta a la Argentina y tienen todo como preparado. Él decía, yo llevo 40 kilos en equipaje.
2: Claro, tienen todo controladísimo.
0: Es mucho.
3: Pero tenía todo controlado. Llevaba latas de comida.
0: Obvio, sí, tenés que tenerlo.
3: Súper preparado estaba. Y él había hecho el control del peso que llevaba en el viaje.
5: Si tardaron nueve meses en hacerlo, tienen que haber tardado unos cuantos meses en planificar.
2: En prepararlo,
5: también.
1: Bueno,
2: ganaron.
1: Por eso, empezaron el año 2022, dice, salimos el 16 de agosto, cuando salió que Kansas iba a ser la sede de Argentina, el excedente lo usamos para ir disfrutando el último mes en Estados Unidos. Claro que les quedaba de tiempo porque ellos habían previsto que iban a ir primero hasta Canadá. Como no fueron hasta Vancouver, a Canadá les quedó un tiempo para andar por ahí.
0: Para tirar las piernas.
1: Escuchá, y llegaron a tomar un café con Manu Ginóbili y la madre.
0: Mirá vos.
1: Le contaron del viaje y de la vida después. Bueno, le estuvieron hablando del básquet y qué sé yo con él.
5: Que pasaron por San Antonio entonces.
1: Claro.
0: Texas.
1: Ya que estamos, mira, les voy a pasar la dirección de mi hermana.
0: Y a Manu le encanta.
2: ¿Por qué no le decís que se lleguen hasta lo de tu hermana?
6: ¿Por qué no?
1: Sí.
6: Le encanta el ciclismo a Manu, además.
2: ¿Sabés las gambas que tienen esos vagos? Dura, musculosa.
1: Sí.
2: Aparte que no se enfermen, que no te pase nada, no, que no se caigan, digamos.
4: ¿Cómo hacen?
0: Seguramente se enfermaron y esos días no, tal vez se quedaron en un lugar.
2: Claro.
0: Sí. Un año pedaleando.
2: Para mí algo así. Para mí hacían changas. Yo tengo un amigo que recorrió el mundo entero, estuvo 10 años viajando en bici, y él iba trabajando en cada pueblo que paraba.
1: Te juro que es como sos como el aloe vera, la cantidad
0: de propiedades.
2: Yo tengo chicos, soy una mujer vivida. Si con 54 años no tengo anécdota, terrible. Me tengo que pegar un tiro.
1: Pero 54. Para yo también tengo mis años y nunca tuve a la, tantos amigos con que andan en bicicleta. No, yo no tuve, no tengo mi bicicleta yo.
4: Yo claro, sí.
6: A lo sumo van alcanza, pero de Palermo.
1: Pero para rompo una lanza por mi amiga porque es muy de la provincia de ella.
4: Yo tengo.
5: ¿Y no salieron de Gualeguaychú estos muchachos?
4: Sí. Chicos, yo tuve.
1: Es muy de Entre Ríos.
4: 100 millones de trabajos. ¿Sabés la cantidad de gente que conocí? Nada, tuve esa
1: pero
4: suerte.
1: No es tan común tener un loco que anda dando vueltas por el mundo en bicicleta.
4: Sí, Andresito, se llama Andrés Barballerata. Tú, pero por todo el mundo, ¿eh? Se recibió de arquitecto y dijo, bueno, listo.
5: Y se fue. Se recibió de bicicleta.
1: Es que esas historias me parecen apasionantes, la gente que anda.
4: Pero aparte él recorrió y vivió unas historias.
1: ¿Quién está a punto de hacer eso? Anita. Anita está brotada, chicos, ¿la vieron?
6: Sí, está mal.
5: Con la casa rodante, dice.
1: Claro, porque Anita va a dar la casa rodante y el mundo le va a quedar chico.
4: Es que ella es ciudadana. Y vos decís que ella va a ser como...
7: ¿Cuál es el que vuela a las estrellas? ¿ET?
4: Sí.
7: ET, fama. ¿Vos decís que la Anita termina volando en la bicicleta?
1: Sí, como ET.
4: Hasta nada, si ya no lo hace, mirá, nosotros no la vimos todavía.
1: ¿Sabés de dónde sacó ET la imagen esa icónica que pasa el nenito, la silueta, la sombra del nenito con ET andando en bicicleta sobre la luna?
4: ¿Dónde?
1: De las imágenes de las películas de brujas que pasaba la bruja en volando.
4: Es igual.
1: El otro le escuché a Steven Spielberg que hablaba justamente de eso. Vieron que Spielberg estrena ahora Disclosure Days, ahora en el cine, la película de los extraterrestres, nueva.
4: No sí, tenía ni idea.
1: Nueva, ¿no? Claro, no hay mucha promo de la película. ¿No vieron? Está en todos lados, chicos.
4: No le presté atención. A ver, ¿cómo se llama la película? Claro.
1: Disclosure.
4: Qué difícil de... Sí, no sé cómo se escribe, Santiago. Escribíla en el grupo y así, y así la copio y la pego.
1: Se viene de una imagen que son los nuevos extraterrestres, que hay una imagen como de si fuera como un...
4: Ay, no.
1: Un venado todo con la pupila negra.
6: Sí, lo vi, lo vimos.
5: Lo vi.
1: Es espectacular. Bueno, esa es la nueva película de Spielberg, que se estrena ahora.
4: Disclosure.
7: Disclaimer.
4: Para, lo quiero escribir y me resulta re difícil. Disclaimer.
1: Disclosure Day.
4: Ay, mira, me salió solo, me está escuchando.
1: ¿Viste?
4: El día de la revelación.
1: Claro, disclosure es revelación, justamente, sí.
4: Lo vi, no le presté atención. Sí. Mira, qué loco.
7: Era él a quien tenías que mirar.
1: No, pero lo más groso de todos, chicos.
4: Mirá qué actores.
1: Es que Spielberg vuelve al cine. Es, para mí es el...
7: ¿El gran regreso?
1: ¿Es el más grande, bebé? ¿Es el gran entretenedor o no?
5: No lo sé, pero probablemente sea uno de los más exitosos.
1: De la historia.
5: Y aparte por las películas que ha dirigido, digamos, para una generación, para varias generaciones, es probablemente el que moldeó nuestro gusto cinematográfico durante muchos años.
1: Sí. Para mí que el estreno de él es muy importante, sí.
4: Va a estar buenísima para mí.
1: ¿Cómo se llama, Maju?
4: Disclosure Day. Disclosure Day. Te lo digo en el avión. Ahora la película que vamos a pasar es Disclosure
7: Day. Y ahora decirlo en inglés.
4: Disclosure.
7: Habla más lento, la misma, pero en inglés habla lento.
4: Disclosure Day. Santiago, vamos al cine a ver Disclosure Day. Vos vete que sí, si ya más o menos interpretaste lo que
5: ya sabés cuál te estoy diciendo.
4: Pago yo.
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0: 20 minutos para llegar a las 9 de la mañana. Nos quedan más momentos del Club del Moro para seguir compartiendo juntos. 14 grados 2 décimas la temperatura que tenemos en la ciudad de Buenos Aires con neblina. Atención para quienes tienen que manejar. Máxima de 18 grados para hoy. Hacia la tarde no se descartan lluvias. Inestable durante toda la jornada. Y para mañana, ¿cómo va a continuar esto? Con mínima de 13 grados, máxima de 16. Probabilidad de lluvias durante todo el domingo.
1: Impacto en el mundo del deporte, impacto en el mundo del tenis, porque vuelve Serena Williams al...
2: Me estás jodiendo.
1: ¿A dónde? Profesionales, sí.
3: ¿A jugar?
2: ¿Qué pasó?
1: A jugar.
3: No.
1: Sí vuelve a jugar.
3: Claro.
4: Pero, 44 años.
1: Dice que no.
2: Para no me acuerdo no. Que la retiró igual, ¿eh?
3: ¿Y dónde se había ido?
1: 44 años.
3: ¿Y la edad?
1: Fue mamá ella.
3: Claro, ella y el avance de otras generaciones también.
1: Igual ella, sí, chicos, se cansó de ganar.
2: Ahí está.
1: Como digo yo siempre, ella competía contra ella misma, porque cuando estaba enfocada no le ganaba a nadie. Y Djokovic el año pasado había dicho que le había invitado a volver, y él cuenta que nunca le había dicho ella que estaba retirada, pero que todavía no era el momento. Y ahora vuelve a los 44 años, va a formar parte de un torneo, va a jugar como dobles, pero dice que puede ser invitada a un Grand Slam.
2: A la mierda.
1: Sí,
2: ¿en serio? Sí, pensé que era un amistoso.
3: Sí, su reaparición va a ser en Queens, sí, que es un torneo que se juega en Londres, previo a Wimbledon. Se juega sobre césped. Tenés que tener una preparación especial porque, por supuesto, por la superficie la pelota pica menos, tenés que estar mucho más atento.
5: Que en dobles tiene mucho menos esfuerzo.
2: No, bueno, se nos vaya a romper Serena,
3: para,
2: por Dios.
3: Para volver, está bien.
5: Por ahí es la previa después al...
3: Su último partido había sido en septiembre del 2022. O sea, un montón.
2: Años.
3: En Australia, sí. En los Estados Unidos.
2: ¿Y
3: en
2: qué fue un partido? ¿Qué fue un amistoso?
3: No, en aquella oportunidad perdió frente a una australiana y se retiró.
2: Ah, mira.
1: Lo que pasa es que Serena, cuando se enoja, se pierde el partido.
6: Claro. No es Serena.
2: Se pasa. Se enoja mucho.
1: Ahora, cuando está enfocada, chicos, es una aplanadora. Yo creo que le sobra para volver. Le sobra, obviamente, no sé si para ser número uno del mundo, pero sí para estar entre las primeras. Entre las primeras 30, 40 del mundo, le alcanza y le sobra para...
7: ¿Pero rankea este de Queens o no?
1: Sí, claro, sí, es la previa. Sí. Pero es la previa a Wimbledon, como dice. Los Grand Slam lo que tienen son como una especie de invitaciones especiales a algunos tenistas.
7: Ah, se entiende.
1: Dicen que se la pueden dar a ella para que vuelva. Ella estuvo jugando mucho tiempo dobles con su hermana en su momento. Pero bueno, después como singlista fue número uno del mundo.
3: No, y aparte
5: ella no fuera siete... hace 4 años. ¿Sigue estando en el ranking o queda totalmente eliminada de...?
3: No, ya no tiene ranking.
5: No tiene,
3: no compite, no genera puntos, no los defiende tampoco.
7: Claro, si no en el ranking estaría Pelé.
3: Wimbledon para ella tiene un significado especial porque se llevó 7 títulos individuales y 6 veces campeón en doble.
2: Claro, va a pasarte las tetas por la cara.
7: Con la hermana se habla.
1: Sí, se aman.
7: ¿Pero la hermana vuelve, no?
1: No, Venus está retirada hace más tiempo.
7: La Venus.
5: Venus era mejor que ella al principio, ¿no?
1: Sí, de hecho a Serena no la querían. Oh. Eso lo muestra en la película.
2: Claro, en la peli está.
1: Pero la historia de ellas es única. Primero porque el tenis estaba manejada por gente blanca.
7: Claro, ahí debe haber sido la ruptura.
1: Y las miraban como de reojo. Y el padre las entrena a ellas, no las hace pasar por el circuito, digamos, previo a ser profesional, por
2: claro,
1: el junior.
2: No quieren.
1: Ellas debutan directamente siendo profesionales en los torneos, ¿entendés? Es como si acá te pasas a jugar directamente a hacer el 10 de Boca o River o en la selección.
7: Claro, sin pasar
1: sin hacer
7: por
1: el potrero antes.
5: Bueno, hay una historia, que Fer, no sé si es mito o realidad, que al Burrito Ortega lo vieron como en una playa. Y de ahí lo llevaron a jugar a River ya directamente.
1: Pero entró debutando
5: con los
1: en primera.
5: Claro, casi con los profesionales.
1: Porque ellos debutaron siendo profesionales. Nunca jugaron en las ligas amateur junior.
7: Bueno, hay un chico ahora de 16 años en la selección.
5: ¿En la selección argentina?
7: Sí, ayer leí la noticia. Juega en Vélez y dice que va a ser como Maradona, que puede ser que sea el debut.
1: Pero ya lo mataste. ¿Cómo le vas a decir a alguien que va a ser como...? Ya lo estás matando.
7: No, Santi.
2: Aunque perfila bien.
7: No, Santi.
1: Pero vos no podés decir a alguien va a ser como sea él.
7: No, pero yo no me...
1: ¿Viste cuando dicen el nuevo tal, el nuevo?
7: No, yo no me refiero a su rendimiento. No me refiero a su rendimiento deportivo.
2: Sino
7: la edad de su debut.
2: Claro.
3: Sí, sí, la relación de haber empezado tan joven.
1: Claro. Pero es muy común en la prensa buscar siempre el nuevo.
2: Ay,
1: algo.
2: Sí,
7: sí, no, pero yo si sonó así, disculpas, no lo quise decir así.
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0: 8:48. 14 grados 2 décimas. Te recuerdo, mucha neblina en áreas urbanas. Precaución al momento de manejar. 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Y mientras nos quedan algunos minutos, antes de que llegue Todo Queda en Casa, seguimos compartiendo lo mejor del Club del Moro.
1: Un artista vendió, escuchen, una escultura invisible a $18,300.
2: Está
1: invisible.
2: Muy bien lo que sucede cuando pasa.
1: ¿Se acuerdan que semanas atrás habíamos dicho uno que había vendido una pintura invisible?
2: Eso te iba a decir, ya había pasado algo parecido.
1: Sí, este fue por más y dijo, voy a esculpir una...
2: Me gusta.
1: Una escultura invisible, pero que escultura al fin, y la voy a vender.
2: Es que lleva
1: más trabajo. Y algún brotado la va a pagar.
2: ¿Y?
1: El italiano Salvatore Garò logró vender una pieza de vacíos, así se llama, vacío.
2: Claro,
1: que le exige a su comprador acomodar en un espacio amplio para exhibir algo que no puede verse. Claro, él lo que te vende es una fantasía. Él te dice, mira, yo te vendo esto que es espectacular, pero nadie lo puede ver.
3: Pero está claro.
1: Un lugar hermoso.
3: Pero está claro, aparte no te entra acá. Te mira el living y te dice, mira que no te entra.
2: Te la lleva y te dice, acá no.
3: ¿Te cobra el envío?
1: Sí. Te cobra el envío. Acá lo más triste es que hay algún brotó que la paga.
4: Que pagan eso, ahí está el problema.
5: Y que se imagina lo que hay.
1: Lo que vos querés, Marcela.
2: El tema es que por lo menos dame una firma, algo tangible.
4: No, es invisible la firma también.
1: No. Justamente lo que vale es que te dan el certificado.
2: Ah, está bien.
1: Firmado por el artista de su obra. Y la obra, vos no la ves, pero la obra está.
2: Ah, bueno.
4: No puede venir otro y decir, no, en verdad la obra la tengo yo. No, yo tengo certificado.
2: No puedo tener certificado, claro.
5: ¿No es un poco una broma al arte a veces? ¿Viste que
1: bueno, es como el que vendió la banana pegada en una pared.
2: Claro. ¿Te acordás? También salió una fortuna eso.
1: $200,000.
2: Claro. Pero bueno, si la compran,
6: está
2: chicos.
6: Está bien, pero eso está. Ay, tío, ¿por qué bueno, yo
1: escuchen,
6: tengo que hablar
1: de
6: estas cosas?
1: Escuchen, un metro y medio por 1.5 metros mide.
2: Ah, es bastante grande, te digo.
6: Grande por 1.50, bien.
1: 1.50 por 1.50, sí.
5: No tengo lugar.
1: Sí, no tener lugar. Y bueno,
5: no la puedo comprar. No.
4: Grande, tampoco, claro.
2: Para
4: vos.
2: Y, pero sí, la pones en el medio.
1: ¿Sabes dónde
2: la...
1: quedaría linda?
5: ¿Dónde?
1: Acá en la entrada de la radio, acá abajo, en el hall.
6: ¿El lugar de la radio de 1920 que hay abajo?
2: Sí. Y además se hacen muchos móviles ahí abajo, entonces se luciría.
5: Claro. Sí. Decile a Pozo.
1: Bueno, la obra se llama Buda en Contemplación. se puede exhibir en muchos lugares, en lugares públicos, en lugares grandes. Lo que pide el artista, por favor, es que le den buen marco, buen lugar.
2: Claro, ¿será para exteriores también? Porque en un jardín un Buda transparente, ¿eh?
1: Escuchen, el vacío no es más que un espacio lleno de energías, e incluso si lo vaciamos y no queda nada, es lo que explica el artista. Sarasacea.
3: Claro, es que chamullo.
2: Y la gente lo escucha, chocho. Bueno, no, se ganó su
6: comprado, que es un cuento
1: ¿qué
6: de Andersen.
1: Que, a ver, ¿qué se han comprado ustedes que digan, esto no vale nada, no vale lo que lo pagué?
5: Uy, a veces ropa te pasa.
2: Y
4: hay ropa que sí.
5: A veces decís, uy, ¿qué? Y esto después, después de dos posturas decís, esto
2: sí,
5: no vale.
2: Decís esto no, lo ves en tu casa. No lo vale.
1: Regalado
2: no lo vale.
1: Es caro.
2: Sí.
5: Vos lo ves en otro lado más barato. Sí.
2: Con los zapatos te pasa también. Que te lo probás y decís, uy, los voy a matar, divino. Y después son una madera dura que te hacen doler.
4: Electrodomésticos también.
5: También.
4: ¿Viste que vos decís?
1: ¿Sabés con qué? ¿Con qué sorbo?
4: ¿Con qué? No, porque digo, tengo una amiga que se compró ilusionadísima la máquina de hacer helado. Y dijo, y me dice, la usé una vez, tuve que hacerlo 12 horas antes porque tenía que primero congelar. Y dije, está guardada ahí, pero yo estaba re caliente, la compré. Y claro, yo encima dije, bueno, voy a comer helado cuando nos invite, a ver si después me la
1: es
4: compro.
1: Como la juguera esa que te
4: lo mismo.
1: La
5: mismo que la juguera, lo mismo. Te iba a decir.
2: Ay, que después está 7 días lavando, ¿viste?
5: Por lugar varo, no lo haces.
2: No.
5: Y decís, ay, ¿para qué la...?
2: No, chicos, y tenés que lavar mil cosas.
1: Y el mole pollo que me regaló Guille...
2: ¿Y ese no lo volviste a usar? ¿No lo probaste?
1: No. Pará. Yo el otro día se me antojó una bolu compra que era, lo vi en TikTok. Vos pones un poco de pollo, Marcela, haces traca y te saca unas hebras perfectas.
5: ¿Ah, sí?
1: Yo dije, qué bueno para hacer algunos tacos, qué sé yo, para hacer, no sé, de ensalada, para cualquier cosa. Vos le pones la carne, haces traca y te la saca. Ya, a la tarde Guille me regaló el traca. ¿Estaba cuánto, Guille? 7-8 lucas.
3: Sí. Con el precio parecía una estafa.
1: Por 7.000 pesos que no te van a dar un...
2: Y bueno, ¿qué querían también ustedes?
1: Un iPhone. No es algo revolucionario. Bueno, es una dos plásticos. Sí. Yo debo decir la verdad, no lo hice con carne de pollo, lo hice con, tiene un pedazo de carne de vacuna.
2: ¿Y para mí funcionaría esa entonces? Es la falla. Si
1: hiciste con otro,
2: ¿por qué para pollo, no para carne?
1: Cuando lo puse, chico, no solamente que es una estafa, sino que para, me quedó todos esos plásticos sucios. Yo no sé ni dónde habrán quedado.
2: ¿Cómo lo limpias?
1: Porque es imposible limpiar.
2: Porque se debe meter todo en las ranuritas.
1: Pero si vos ves el video, es espectacular.
2: Hay que probar con pollo, no perdamos.
1: Y otra
2: bolu
1: compra que tengo que me resultó fue la del el hierve huevos.
2: Ah,
4: pero ese
1: es la llenita que viene, que pone los huevos con un poquito de agua y se apaga sola y te los deja hervidos perfecto.
2: Claro, eso, está eso bien. Funciona. Eso está bueno.
1: Eso funciona.
5: Yo cuando me mudé al departamento que vivo actualmente, tenía un problema de iluminación. Con esto yo me di cuenta que no puedo confiar en mi gusto porque tengo mal gusto. Tenía un problema grave de iluminación. Entonces yo decía, bueno, viste que los ambientes bien iluminados cambian totalmente. Entonces yo fui a una casa de iluminación, le dije, ¿vos me podés asesorar? Y el tipo no es que me asesoró, me dijo, comprate un plafón para la cocina, este para el living, este para la habitación. Y compré hasta un montón de plata.
2: ¿Y
5: fui,
2: no te quedó?
5: Lo puse y me quedó todo un desastre.
4: Qué bien ese vendedor.
5: Sí. No, pero claro, por ahí tendría que haber ido a tu casa a ver. Era con luz blanca, pero no había.
1: No, luz blanca no se pone nunca.
4: Luz blanca es de
1: hospital. No,
4: claro, carnicería es lo mismo, no podés poner luz blanca.
1: ¿Vos querés un lugar sacarle la magia? ¿Vos le ponés esa luz fría?
5: Sí.
1: Esa luz fría es para un quirófano, para un, no sé, una carnicería, para lugares muy, muy puntuales.
2: Sí, un sanatorio.
1: Claro, si vos en tu casa pones esa luz fría, te da una cosa, no te da esa calidez de hogar.
4: Sí. No es
1: viste, en tu casa necesitas un lugar que la luz,
2: claro,
1: acompañe.
2: Que sea cálida.
1: La luz es todo. Claro, la luz es todo. Si vos, viste que nos gusta en las casas prender siempre una lámpara que
5: claro, tenemos. Claro, sí. Tenés que tener varias opciones.
1: Muchas opciones,
5: claro,
1: la calidez.
5: Tenue para estar.
1: Cuando
5: así,
1: vos pones esa luz blanca, fría y todo.
2: No, te arruina, ilumina, ¿no?
1: Te arruina.
2: No hay clima. No,
1: te corta el clima.
2: Te corta el clima.
6: Bueno, igual este señor es un ladrón, porque la obra esta, invisible, la arroba de un cuento de Andersen. ¿Saben quién era Andersen?
2: Evangelina.
6: No. Aparte.
4: El cocinero.
6: La sirenita.
5: ¿Dónde fue mi hijo al colegio?
6: Bueno, el paciente.
5: Mi hijo fue al colegio.
6: Andersen lo que inventa es un cuento que se llama El Rey
1: Noruega,
6: Desnudo.
1: ¿No?
6: ¿Eh?
5: Sí, de Noruega.
6: Claro, bueno, El Rey Desnudo.
5: Marca por ahí.
6: País no, de Dinamarca. Bueno, la cuestión es que Andersen escribe
5: Dinamarca,
6: este cuento.
5: Dinamarca, sí.
6: Sí, era danés. Sí. La belleza de este cuento es la siguiente. Llegan unos sinvergüenzas al reino y le dicen al emperador que van a hacer un traje fantástico, pero que solo puede verlo la gente inteligente. Entonces le hacen el traje, por supuesto sabemos entre nosotros que no existía, y el emperador decía que bien me queda, y los ministros, todos los lamecos, decían, ay, qué divino le queda, qué divino le queda, y sale el emperador a desfilar por las calles, hasta que un niño dice, el emperador va desnudo.
1: El rey está desnudo.
6: Y él siguió caminando erguido como si nada hubiera pasado.
1: ¿Y?
6: ¡Ay, que ahí está el final del cuento! Ahí tienen que aplaudir.
1: Bueno. Un aplauso.
3: Desopilante.
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Hola, ¿qué tal? ¿Cómo les va? ¿Cómo andan? ¿Todos bien? Bueno, los nervios de siempre, los nervios... Está bueno esto que está pasando, de tener nervios de un primer programa después de 30 y pico de años de que estoy haciendo radio, que hace mucho tiempo, ¿no? Pero viene bien sentirse nervioso porque significa de que hay interés en hacer las cosas bien, que salga un programa como la gente y acompañarlos en una radio que es muy grande, que es muy masiva, que tiene mucho público detrás. Yo ahora llego, ya veo enseguida cuánta gente está a través de la web y me doy cuenta de que son muchísimos. Bienvenidos a esto que es Voy a Vos. Volviendo a un recuerdo, escuchar el jingle ya me pone muy contento. Soy el Negro Escabuso, que tantos años hago radio. Vengo de hacer radio acá en el grupo, junto a la gente muy querida de hace muchos años que estoy trabajando acá. Estaba en Aspen, haciendo Aspen Feedback. Bueno, salió la propuesta, vamos a la 100, bienvenido sea, vamos a la 100, más masivo. Otra cosa, cambiamos de música, obviamente, acá se puede pasar algo nacional y vamos a estar repasando un poquito. A mí me gusta contarles un poquito de dónde viene ese tema que saca una banda, que saca un artista, un poquito de la historia de eso. Y además vamos a sumarle rock nacional y vamos a sumarle un poco de indie, que también está el indie pop, que también se está escuchando muchísimo. Lo voy a estar repasando con todos ustedes. ¿Qué es lo que va a tener el programa? Bueno, alguna nota vamos a hacer, vamos a hablar un poquito de turismo, vamos a viajar. La idea es que, al menos, poder viajar con la idea de conocer algún lugar y, ¿por qué no? Si se da, bienvenido sea, ¿no? Que exista. Poder ir a algún lado, ¿está? Estoy escuchando que no está saliendo la radio, ¿no? No está saliendo en este momento. Ahora sí, estamos, ahí lo tenemos. Bien, te decía, entonces, vamos a tener la posibilidad de viajar, de que nos cuenten de algún lugar y que el día de mañana, si podés hacerlo ese viaje, voy a hacer notas, voy a buscar emprendedores en Bahía, porque hay muchos y voy a comenzar fuerte, arriba, ¿sí? ¿Por qué? Porque voy a tener una emprendedora que trabajó muchísimo y que ahora vende sus productos al mundo. Así que de eso se va a tratar también hoy en Voy a Vos. Y después, música, música y mucha música. La idea es que te comuniques conmigo. El teléfono es 291, anótalo por ahí. El nuevo teléfono de la 100, 291-5727-385. Manden mensajes de WhatsApp, no voy a poder atender los teléfonos. Yo estoy en la operación técnica, en la puesta en el aire, en la selección musical. Estoy armando todo, ¿está? Hasta las 13 la vamos a pasar muy bien, te lo aseguro. Quédate, quédate en la 100. Esto es David Bowie haciendo Mother Love.

Bueno, hoy levantarse a la mañana es ver todas las noticias que tienen que ver con lo sucedido con el Indio Solari. Obviamente el rock argentino perdió a una de sus figuras más grandes, obviamente el Indio Solari, voz de los Redonditos de Ricota y referente de varias generaciones, que dejó una huella que trasciende la música. Lo que sucedía con los Redonditos de Ricota, con el Indio Solari, yo creo que no va a haber otra banda en la Argentina que convoque tanta gente, que tenga seguidores de esos fanáticos que iban de cualquier lado del país a verlo. Y bueno, y la verdad que forma parte de la historia del rock argentino, y se ha ido un grande de la música. Ayer a las 18 horas terminó la autopsia que le realizaron al Indio Solari en la morgue de Ituzaingó. El resultado preliminar arrojó que el músico murió de un ACV hemorrágico. Varias figuras estuvieron escribiendo, fanáticos del Indio, y entre ellos también un mensaje interesante de Leo Messi. El luto por la muerte del Indio Solari revolucionó la Plaza de Mayo, y todavía no se sabe dónde lo van a velar mañana domingo, para que todos se puedan acercar. Yo hablé con gente que sea fanática de los Redondos de Ricota, inclusive tenía intenciones de hacer un reportaje y que cuente un poquito, porque ayer me mensajé con Daniel Greenbank y me decía que 500 radios lo contactaron aproximadamente como para hacer una nota, porque el Indio Solari trataba de moverse de una manera independiente. No aceptaba que los sellos discográficos manejen la carrera de los Redondos de Ricota. Y él, como empresario que ha manejado a Rolling Stones y a tantas otras bandas, me hubiera gustado que opine sobre eso, pero la verdad que fue muy respetuoso y dijo: lo voy a subir a través de las redes lo que yo opino, ¿sí? Pero no le puedo dar nota a nadie porque había tenido muchos contactos. Hablé con algunos conocedores, aquellos que seguían a los Redonditos de Ricota, que se fueron a verlo a Tandil y a diferentes lugares, o a La Barría, donde sea. Le decía: ¿cuál es el tema por excelencia de los Redonditos de Ricota? Y me dijeron que tenía que pasar como homenaje al Indio Solari este tema. Esto es Juguetes Perdidos.

Y esto tenían los redonditos de ricota, ¿no? Que de repente hacían un tema y después había que hablar con gente que sabía mucho de rock nacional y preguntarle de qué se trata este tema Juguetes Perdidos. Bueno, algunos críticos, porque ellos no daban notas, a Patricio, al Indio Solaris nunca le gustó dar notas, alguna que otra perdida, y a Mario Pergolini, que lo conocía de mucho tiempo atrás. Y en este caso, Juguetes Perdidos, bueno, habla un poco, según lo que dicen, que tiene que ver con mantener los ideales a pesar de los golpes, ¿sí? Y otros lo asocian a que tenía que ver con una dedicatoria al hecho de violencia que vivió Walter Bulacci hace muchos años atrás, cuando Walter Bulacio había ido a un recital y había tenido una mala experiencia con la policía. La realidad es que ellos nunca lo aclararon, ¿eh? Puede tratarse de cualquiera de los dos temas. Pasaron exactamente 22 minutos de las 9. Y aquellos que recién se enganchan, bueno, les cuento, soy Adrián Escabuso. Hasta las 13 horas voy a estar con ustedes en esto que es Voy a Vos. La temperatura en este momento 12 grados. La máxima prevista para hoy 14 grados. Va a seguir así, nublado durante todo el día, al igual que para mañana domingo, que la máxima prevista es de 13 grados. El lunes recién vamos a tener algo de sol, con 12 grados de temperatura máxima, y el día martes 13 grados, no mucho más. Vamos, seguimos adelante.

0: Tardes in Space, junto a Robbie Williams. Gracias por todos los mensajes, infinidad de mensajes al 291-5727-385.
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0: Estamos en Buenos Aires y se presenta Coldplay. 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Esto es Fix You.

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12 grados la temperatura en Bahía Blanca. Bueno, ahora un poco más tranquilo. Cuando llegué a la radio, a mí me gusta contarles un poquito lo que uno vive, ¿no? Del otro lado. Cuando llegué a la radio, lo primero que vi era que tenía una pantalla que estaba apagada. Y dije, no, me quiero matar. Es que vos agarrás y te cambiás de radio, vas a otra radio y de repente querés que todo funcione 10 puntos. Y a veces agarrás y decís, ¿qué pasó? ¿Cuál es el botón que tengo que tocar? Uy, la computadora esta, ¿cuál es? ¿La de la izquierda o la de la derecha? Una dice arriba, abajo y las tengo en línea abajo. Lo cierto es que a medida que va pasando el tiempo te empezás a tranquilizar un poquito más y podés contar ya de qué se va a tratar también, entre otras tantas cosas. Tenemos que hablar un poquito de Colapinto, que corre mañana, que está en el puesto 19 en la clasificación, pero que hoy hay nuevamente pruebas. Podemos hablar de que hoy juega la selección argentina y de tantas cosas. Yo lo que quería recordarles es que entre todos los mensajes que recibo acá a la radio, entre todos, todos, sí, yo voy a sortear un regalo que venga bien, una emulsión de Hermaglos que la vas a ver en el estado del WhatsApp de la radio, que me traje el teléfono de Aspen. Sí, es que tengo tantos contactos, tanta gente que escuchaba, quiero el teléfono de Aspen. Así que bienvenido sea 291-5727-385, ahí mandas mensajes. No hace falta nada para participar en el concurso, solamente con el hecho de mandar un mensaje y saber que estás del otro lado es agradecerte y poder sortear eso, que me parece que está muy bien. Gracias por las fotos de aquellos que me mandan fotos que están con el programa ahí escuchando y para mí es más que importante. Bueno, les quiero poner un tema que a mí particularmente me gustó. Yo digo que es uno de esos temas que podría ser tranquilamente una campaña política, porque tiene que ver con una situación que nosotros vivimos y que necesitamos ponernos de pie nuevamente. Así que este tema, que es de Gustavo Cordera, que se llama Caes y te levantás, me parece que es un temazo como para escucharlo, para que lo disfrutemos todos juntos, hablando un poquito de lo que nos pasó en Bahía y de la situación actual en la que estamos viviendo.

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10: 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Sentite vos. Solar 56.
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12 grados, la temperatura en Bahía Blanca. Pasaron 4 minutos de la hora 10. Te comunicas conmigo a través del 291-5727-385. Ahí podés mandar mensajes de WhatsApp. A donde quieras que estés, la100bahía.com.ar. Hasta las 13, me quedo con vos. En esto que es Voy a Vos, soy el Negro Escabuso. La vamos a pasar muy, pero muy bien. Y si podemos viajar y te hago acordar de la primera vez que escuchaste, por ejemplo, algo así.

0: lunes. Una canción de despedida. Cuando pasaron 17 minutos de las 10. Estamos comunicados, estamos en la 100, el 101.9 de Bahía Blanca. Hasta las 13 me quedo con vos, soy el Negro Escabuso. Primer programa, esperemos que sea por mucho más. Que la pasemos bien. Si podemos viajar y que alguno de estos temas te haga acordar de algún momento que atravesaste en tu vida, bienvenido sea.
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0: Entre todos los mensajes al 291-5727-385, voy a estar sorteando una Dermagloss Emulsión.
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0: Es una versión acústica para Merillion.

0: una versión acústica para Beautiful, que es un clásico de clásicos de Merilio.
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Purple Rain. Es buenísima. Qué buena voz que tiene. Bueno, estuvo hace muy poquito acá en la Argentina. Hizo un show tremendo esta chica. Muy, pero muy buena es. Te cuento que hoy le voy a hacer una nota a Guillermina Smoris, que es emprendedora. Emprendedora bahiense, pero de las buenas buenas, ¿eh? Voy a estar hablando con ella. Es la fundadora de Yumba. Y vos que decís, ¿qué es Yumba? O capaz que lo sabés. Es una marca de resinas para instrumentos de cuerda. Bueno, ella lo desarrolló mientras estudiaba contrabajo. Vaya a saber si ha tenido algún problema con las cuerdas en algún momento y dijo, hay que inventar algo como para mantener las cuerdas. Bueno, vamos a conocer toda la historia porque lo desarrolló en Bahía, lo vende en todo el mundo. Y es bueno para hablar con ella, porque además Guillermina no solamente desarrolló Yumba, sino que actualmente está vinculada a emprendedores en el municipio con lo que es la parte de Bahía Hub. Y aparte muy, pero muy metida en el tema de la inteligencia artificial. Es interesante poder hablar con ella. Dentro de un ratito le voy a hacer una nota y ojalá que guste, ¿eh? Así nos enteramos de ese mundo, qué es lo que está pasando y que todos tenemos que formar parte de eso. Hay que aprovechar, ir a conocer lo que es Bahía Hub y todo lo que se puede hacer. Te dije que íbamos a viajar en el tiempo, que nos íbamos a encontrar con grandes clásicos y que nos van a traer recuerdos. Esto es Gazebo haciendo I Lie Chopin.

0: 12 grados la temperatura en Bahía Blanca, día nublado. Pasaron 39 minutos de las 10. Bueno, ustedes saben que yo vengo de otra radio, de Radio Aspen, Aspen Bahía Blanca, haciendo Aspen Feedback. Y allá, bueno, varios de los clientes que estaban en Aspen vinieron a la 100. 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
0: Bien, bueno, vamos a hacer sorteos también con Punto Living, ¿eh? En breve. Bueno, saludos a la gente de que está en Bahía, Patricia ahí, la gente. 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Esto es Cyndi Lauper, clásico de clásicos, All Through the Night.

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muerte del Indio Solari generó incomodidad en el gobierno y lo forzó a mostrar predisposición con la familia. No hubo homenajes ni referencias de la cúpula mientras a la leyenda de la música nacional, pero la Casa Rosada buscó prevenir nuevos daños en su imagen. Esta es una de las noticias destacadas del día de hoy. Antes de la clasificación, Franco Colapinto quedó 19º en la última práctica libre del Gran Premio de Mónaco. ¿Seguimos adelante? Te dije que iba a pasar algo de rock indie de la Argentina. En este caso, esto es Isla de Caras, haciendo todo el universo.

Pasaron 56 minutos de las 10. Esto que voy a pasar ahora, bueno, es uno de los temas que se pagó muy bien por este tema. Lo utilizó durante mucho tiempo una empresa, una automotriz. Estoy hablando de un exquisito como es Palmer, tipo que tenía un estudio en las Bahamas. Falleció en París. Se había dedicado a trabajar en un diario. Y este tema tiene 6-7 versiones de diferentes músicos, muy pero muy buenos, pero sí son muy conocidas por ser utilizado en comerciales. Esto es Johnny and Mary.

0: Dorset, que estuvo hace muy poquito acá en la Argentina. Me tengo que ir a la tanda. ¿Cuándo pasaron? 11:02. En un ratito voy a estar hablando con Guillermina Esmoris. Primer reportaje de tantos años que no hago notas, que no podía hacer en Aspen. Es música, música y música. Ahora sí, vamos a hablar de emprendedores. Y estamos con una emprendedora de primera, ¿eh? Así que en un ratito nada más la voy a llamar por teléfono y vamos a estar hablando con ella. Me voy a la tanda y enseguida más voy a vos.
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0: Jason Jubastán, en vivo, presentado por Uno Bahía Club. Bueno, les dije que íbamos a hacer una nota a una emprendedora, la emprendedora de Bahía Blanca. Vamos a estar hablando con Guillermina Esmoris. Bueno, la presentación es, dice, logró unir el mundo del emprendedurismo, difícil si las hay, la busqué Guillermina, la música y la innovación, creadora de una marca bahiense que exporta sus productos a distintos países, impulsadora de proyectos tecnológicos, actualmente subsecretaria de innovación del municipio de Bahía Blanca, desde donde trabaja en el desarrollo de Bahía Hub. Guillermina, ¿cómo te va? Buen día.
1: Hola, ¿qué tal? Buen día, Adrián, ¿cómo estás?
0: Bueno, un placer hablar con vos.
1: Bueno, muchas gracias, lo mismo digo.
0: La verdad que sorprendido, quiero que me cuentes un poquito cómo empezó esto de emprender, porque vos estabas estudiando con trabajo, y cómo llegás a desarrollar esto que es Yumba y que me gustaría que les expliques a todos de qué se trata.
1: Bueno, esto fue ya hace casi 10 años. Como bien decís, había comenzado a estudiar con trabajo en el Conservatorio de Bahía. Y en la primera clase el profesor me dijo que siempre tenía que pasarle un poquito de resina al arco, el arco que se frota contra las cuerdas para que salga el sonido, y que sin esa resina no sonaba el instrumento. Entonces era esencial hacerlo en cada práctica antes de empezar a tocar, y lo mismo era para los violines y los violoncheros, que son todos estos instrumentos de cuerda que tienen arco. Uh-huh. Entonces, bueno, a mí este producto me resultó atrapante y empecé a investigar qué marcas había en el mercado, y ahí descubrí que eran todas importadas, que no había fabricación nacional y que eran muy costosas por ese motivo. Entonces, bueno, empecé a investigar a ver cómo podía fabricar este producto para mí, en todo caso para salir del paso, y mi profesor se sorprendió cuando vio que había hecho mi propia resina y me impulsó a hacer para vender. Entonces ahí, bueno, decidí crear una marca y empecé a ambicionar con que sea una marca importante, que se pueda conseguir en todo el país y que, ¿por qué no?, se envíe a otros países, así como de otros países nos enviaban, claro, a nosotros sus resinas. Y es lo que sucedió.
0: ¿Y la base de la resina qué es?
1: Es colofonia, que sale del pino. Es la sustancia esa pegajosa, la resina que sale del pino, que bueno, se hace un proceso industrial, se recoge en grandes cantidades. Uh-huh. Y luego se separa eso en dos partes, se separa por un lado la parte líquida de la sólida, la líquida es solvente, es el agua ras, y la sólida es este producto, la colofonia, que es como una piedra color ámbar, que se usa, por ejemplo, también para hacer la cera depilatoria, o muchos pegamentos y derivados de los pegamentos, y bueno, eso se trabaja con calor, se funde, se mezcla con otros ingredientes, y así, bueno, se obtiene una calidad de producto deseada, ¿no? Yo hice muchas pruebas en la cocina de mi casa, con muy poquitos elementos, la verdad, fui anotando todo lo que veía y así fue como fui perfeccionando las fórmulas.
0: Esto que vos contás en dos minutos, que parece algo tan fácil de haber copiado un producto que venía de afuera, no es así. Obviamente que no es así, porque te habrás trabado en algún momento, en algún momento por ahí dijiste, bueno, hasta acá llegué. ¿Lo encontraste esto en Argentina? ¿Se desarrollaba en Argentina la materia prima? ¿Cómo era?
1: Sí, la materia prima, sí. Bueno, cuando uno comienza con un proyecto, a veces pasan cosas curiosas, ¿no?, que van haciendo que uno pueda ir avanzando. Justo la mujer de mi papá trabaja en la química industrial de Bahía Blanca, y cuando le comenté sobre esto me dijo, la resina, nosotros vendemos resina. Yo dudaba porque pensaba, ¿cómo va a ser tan fácil de conseguir que importan este producto de varios países? Un producto muy chiquito, es, podría decir, no sé con qué compararlo, casi con la tapa de una gaseosa, un poco más grande. Uh-huh. Y sí, efectivamente, ella un día me acercó un kilo de esta materia prima, que de todos modos había que trabajarla, ¿no? Pero a mí me sirvió para ver que, bueno, que esa era la base, digamos, de la materia prima, me puse a contactar con agroforestales de todo el país y me mandaron sus muestras y elegí una de Corrientes, que bueno, ahí es donde están estos pinares gigantes y donde se produce esto a gran escala, que además también se exporta como materia prima. Encontré una que me resultaba mejor que las otras y bueno, y así fue como di con ese caso, con la materia prima. Sí tuve por ahí obstáculos al principio, el producto quedaba con burbujas y yo veía que las resinas de afuera no tenían burbujas, entonces tuve que ver cómo eliminar eso. Pero después, bueno, uno se encuentra en realidad con las dificultades de armar un negocio, ¿no? Que ahí es donde, digamos, empieza esa parte a conectar por ahí con mi presente de hoy, que ya no es tanto el lugar de una emprendedora, sino de alguien que ayuda a otros emprendedores a crecer, ¿no? Es como que mi rol fue... Sí. Fue cambiando en ese sentido.
0: De eso también vamos a hablar, pero primero quiero saber por qué Yumba, por qué le pusiste Yumba. Yumba.
1: La Yumba es un tango de la década del 40, bajo mi punto de vista es el hit de esa época. Además es un momento de quiebre para el tango porque hasta ese momento, hasta que surge la Yumba, el tango había entrado como en una etapa muy decadencia, muy deprimente. Se vinculaba con el pasado, ¿no? Ya no era el esplendor de Gardel, los cantautores, se había vuelto algo monótono y bajón, por así decirlo. Entonces, cuando Pugliese incorpora este acento, que en realidad la yumba es una onomatopeya, es un acento, un marcato en el tango, yumba. Eso cambia todo, porque hace que el tango se vuelva bailable, básicamente. Lo levanta, ¿no? Lo vuelve alegre, lo vuelve bailable. Uh-huh. Yo siempre digo que tiene algo de rock ese acento, ¿no? Es casi como un antecedente. Y bueno, eso coincide, ¿no? También con una época en la que florece la industria y hay una clase trabajadora asalariada que en ese momento se encuentra más o menos bien, en un país estable, y los fines de semana se llenan las milongas y los clubes de esos trabajadores bailando este nuevo hit, la yumba. Entonces, a mí me refería, bueno, a eso, una época de la Argentina alegre, tanto sin romantizar, ¿no? Bueno, quizás un poco sí, pero bueno, ahí está también la magia de lo que uno puede comunicar cuando arma una marca. Yo creo que de algún modo logramos transmitir todo eso porque el logo también está trabajado como el fileteado del tango, pero con una guarda mucho más fina, mucho más cuidada, mucho más femenina. Todo ese concepto de algún modo se refleja en la marca y llega, ¿no? Porque después para llegar a otros países no se trata solo de tener un buen producto. Hay que también saber comunicarlo, comunicar algo, comunicar un concepto y poder venderlo.
0: Qué bien. Bueno, mientras tanto escuchamos Yumba de fondo, a Pugliese. Aparte, qué bueno que me hayas nombrado a Pugliese en el primer programa, porque vos sabés que Pugliese es un tipo que tiene fama de traer suerte.
1: Así es, sí, sí.
0: Es cierto.
1: Mi abuelo, que era un fanático del tango, mi abuelo era periodista también, Luis Pedro Ponte era un periodista muy conocido acá en Bahía.
0: Era muy amigo de mi papá.
1: De tu papá, ¿no? Sí, algo sabía.
0: Mira vos, qué va.
1: Él era un fanático del tango y bueno, un poco me llega también todo esto a mí a través de él, así que también en lo personal la marca que construí tiene lazos muy, muy profundos, muy emotivos.
0: Qué lindo. Guillermina, contame en qué países está Yumba hoy en día.
1: Mira, ha llegado a muchísimos países, a más de 20, pero que ahora tengan una distribución permanente, digamos, que son mi cartera de clientes fijas, porque te puedo decir que llegó hasta Rusia. Uh-huh. Literal, una vez hicieron un pedido de Rusia, pero bueno, eso no es algo que se mantiene con frecuencia, ¿no? Estados Unidos, Chile, España, Corea es uno de mis principales mercados. Y bueno, en Europa tengo un gran distribuidor que distribuye a todos los países de Europa, así que ahí llega a todos lados a través de este distribuidor. También tengo distribución en China y en Japón.
0: ¿Y cuántas, se puede saber cuántas unidades de Yumba vendés al año?
1: Sí, bueno, va variando, ¿no? Según el año, pero son más o menos unas 3.000 unidades por año.
0: Bien. ¿Y tu producto tiene, le hiciste alguna mejoría con respecto a lo que venía de afuera? ¿Lo trabajaste para que tenga más duración o algo?
1: Sí, me concentré, digamos, en el objetivo de eliminar el polvo que generaba este producto, porque, por ejemplo, por ahí, bueno, había resinas de origen chino muy baratas, que eran a las que accedían los estudiantes, aunque los profesores nos recomendaban no comprarlas, porque justamente generan mucho, mucho polvo, y ese polvo, al tener en su composición este solvente, es dañino para el instrumento y también es bastante alérgico para la piel y para las vías respiratorias. Entonces decidí probar con la cera de abejas para generar un producto más noble y funcionó. Entonces la cualidad principal que tienen las resinas de Yumba es que no generan este polvo, o muy poquito, ¿no?
0: Bien. Ahora contame, lo que quiero saber y que me cuentes es tu actividad en la municipalidad. Lo primero que me interesa saber, ¿cómo llegás a la municipalidad? ¿Quién te fue a buscar? Porque para mí es importante de que la gente conozca a otras personas, que vea, así como yo te encontré y dije, ¿quién es esta chica que emprende, que hizo, desarrolló un producto y que de repente lo está vendiendo a todo el mundo? Es una genia y que de repente está muy metida con lo que tiene que ver con la IA, con la inteligencia artificial, que estuvimos hablando antes de hacer esta nota. Entonces, quiero saber quién te fue a buscar, y no te lo pregunté en su momento, pero vos estás trabajando ahora en el municipio, no sé si ahora, de años anteriores. ¿Quién te encontró?
1: No, ahora me fue a buscar Federico Susbieles. Ajá. Directamente, cuando él ganó. En realidad, esto viene más o menos así. Yo todo el proceso que, como te decía, ¿no? Una vez que tuve el producto y todo, tuve que aprender a armar un modelo de negocio. Uh-huh. Yo venía a estudiar música y letras, no tenía formaciones, negocios para nada. Claro. Entonces me acerqué a un club de emprendedores que había en ese momento en Bahía, que era parte de la gestión del gobierno anterior, y ahí sí pude recibir asesoramiento para armar el plan de negocio. Postulé a un fondo semilla de Nación en ese momento. Uh-huh. Que me fue asignado, y con eso pude invertir para hacer los moldes, bueno, para todo lo que necesitaba para poder producir a gran escala, ya pensando en poder exportar, ¿no? Fue todo un camino que fui haciendo. Me conecté con la Cancillería y con la Agencia Argentina de Inversiones y Comercio Internacional, y ahí empecé a recibir asesoramiento también para después poder exportar. Es decir, empezó todo un camino, un recorrido de aprender herramientas que por ahí no tenemos, que en otros países, por ejemplo, en Estados Unidos o incluso también en China, sí que de chiquitos enseñan a cómo pensar un negocio, cómo funciona un negocio, ¿no? Eso es parte de la base, digamos, de la educación, y acá no forma parte eso de las materias cuando estudiamos. Entonces, es difícil de golpe querer armar un negocio sin tener ningún tipo de base, ¿no? Y ahí es que fui aprendiendo metodológicamente todo lo que se necesitaba y empecé a acompañar a otros, ¿no? Desde temprana edad de mi emprendimiento, porque, bueno, al haber un vacío, de algún modo, uh-huh, era común que me llame un emprendedor, que me llame, uh-huh, otro, que yo quiero, estoy haciendo esto, ¿cómo hago lo otro? Entonces eso me empezó a dar también cierto conocimiento. Y bueno, una vez coincidió que viajamos con Federico, nos tocó compartir un vuelo a Buenos Aires, y yo le empecé a contar lo que hacía, que en ese momento era muy reciente lo que estaba haciendo. Le conté de todo, del Club de Emprendedores, me pareció importante que lo sepa en su rol de dirigente político, lo importante que era. En ese momento el Club de Emprendedores había desaparecido por la misma gestión que lo había creado, y a mí eso era algo que me preocupaba y que lamentaba muchísimo, porque entendía el valor que tenía. Entonces, bueno, quedamos en contacto. Él un día me escribió para conocer mi taller y para entender en profundidad lo que yo hacía. Y cuando ganó, que fue varios años después, me llamó. Siempre quedamos en contacto. Igual siempre también en su momento colaboré en la creación de un área de innovación abierta en el puerto cuando él era presidente del puerto. Entonces, bueno, yo ahí fui haciendo todo un recorrido más vinculado a la innovación. Uh-huh. Y bueno, así fue que cuando ganó me llamó para, bueno, para que pueda estar al frente de esto que para mí era y sigue siendo tan importante, ¿no? Que,
0: ¿qué te parece? Claro.
1: Que pueda haber herramientas y acompañamiento para quienes quieren emprender con una mirada de innovación, que siempre es lo que hace a la diferencia. Vos hoy me preguntabas qué diferencia Yumba, la cera de abejas. Bueno, a veces la gente piensa que innovar es implementar tecnología, pero no necesariamente es así. Es claro. Buscar un diferencial, es hacer algo diferente.
0: Tal cual.
1: Y bueno, y ahí es que soy subsecretaria de innovación y estoy a cargo de la dirección de Bahía Hub, que es un centro de innovación hermoso que tenemos en la ciudad, que está en Fitzroy 682, parte de un proyecto también de la gestión anterior, y nosotros le dimos como un rediseño. Así que ahora ahí tenemos el Club de Emprendedores, asesoramiento personalizado, obviamente todo gratuito para los emprendedores, van muchos emprendedores por semana. Tenemos cursos de formación como en educación financiera, oratoria, marketing digital, creación de contenidos para las redes sociales, podcast. Tenemos un área de astronomía, que también eso es muy reciente. El año pasado adquirimos 2 telescopios a través de un programa de la provincia de Buenos Aires. Y todos, una vez por semana, hacemos avistaje del cielo. Durante el verano pasó muchísima gente a mirar la luna, es una experiencia preciosa.
0: Bien.
1: Y además damos muchos cursos también de divulgación, astroturismo, por ejemplo. Siempre tratamos de buscar una mirada económica de todo lo que hacemos, entendiendo que bueno, hay que prepararse para un nuevo mercado de trabajo, ¿no? Y hoy mencionabas la inteligencia artificial, que también es un elemento fundamental que tenemos en cuenta a la hora de crear todas las propuestas de formación que generamos en Bahía Hub.
0: Qué bueno, qué bueno. Bueno, que la gente se acerque, porque tener esto no pasa en cualquier lado, y hay que aprovechar hoy en día que te den cursos gratuitos, que te faciliten las cosas, porque aquel que va a emprender va a tener el camino allanado ya, por la experiencia que tenés vos y experiencia de otros. Y yo también lo que quiero, Guillermina, es abrir las puertas de este programa de Voy a Vos, vos tenés mi contacto, y que aquellos emprendedores me llamen y que tengan la posibilidad de hacer conocer qué es lo que están haciendo.
1: Perfecto. Sí, eso también es muy importante porque contagia, ¿no? Y está bueno que haya cada vez más emprendedores, que en el Club de Emprendedores que tenemos en Bahía Hub, por ejemplo, lo mejor que sucede es que se ponen en contacto entre ellos. Y se arma un ecosistema. También es importante destacar que la Unión Industrial de Bahía Blanca tiene un programa que es muy valioso para emprendedores, que se llama Impulsarse, que aplican, y quienes quedan seleccionados tienen todo prácticamente un año de formación para armar su plan de negocio, y después tienen que defender o presentar su proyecto frente a un jurado muy bien establecido, presentado por un montón de sectores. Y ahí se les otorga un premio. Desde el municipio acompañamos también ese programa con un premio a la innovación. Entonces son todas cosas que motivan a que la gente quiera emprender, ¿no? Y otra cosa que quería destacar, bueno, vos mencionabas la importancia de tener Bahía Hub en la ciudad. Y la verdad es que hay solo 3 centros de innovación que son municipales en el país. Pero Bahía Hub es el único que reúne estas condiciones, ¿no? Que combina, digamos, emprendedurismo con industria de videojuegos, que no lo mencioné, que es una industria muy potente, con la mirada astronómica, bueno, con toda esta sinergia, digamos, con todas las instituciones, porque ahí participan actores, como te mencionaba recién, trabajamos con Unión Austral, con el puerto, con la corporación, con todos, o sea, ahí las universidades, digamos, se genera toda una sinergia que hace que el lugar sea especial como es. Y otra cosa más que también me parece importante mencionar es que formación tenemos desde los más chiquititos, que les enseñamos a incorporar destrezas digitales desde muy chiquitos, desde los 6 años, y también tenemos cursos de computación y de manejo de billeteras virtuales, pagos virtuales, para adultos mayores.
0: Ah, mira qué bueno.
1: Que también es muy importante porque se sienten muy agradecidos, se sienten integrados, aprenden a usar distintas herramientas que les permiten tener también una mejor calidad de vida a ellos.
0: Guillermina, ha sido un placer hablar con vos, felicitarte desde ya.
1: Bueno.
0: Que sigan estos éxitos, Y bueno, y decirle a toda Bahía que se acerque, que conozcan Bahía Hat, que es tan importante. Así que un placer que esta haya sido mi primer nota acá en la 100, que me hayas recordado a un amigo de mi viejo, que hayamos pasado Pugliese, que yo lo tendría que haber pasado en algún momento, como que se escapa, porque es más, yo en mi mochila de la radio tengo una foto de Pugliese, que para mí es un tipo que trae muy buena suerte. Así que cerró todo muy redondo esto. Desde ya, muchísimas gracias por esta nota.
1: Mejor, Adrián.
0: Felicitaciones y estamos en contacto. Que todos aquellos que son emprendedores que se acerquen. Te mando un beso.
1: Un beso grande.
0: Gracias. Gracias. Bueno, qué linda nota y qué lindo saber de repente que existen estas posibilidades de gente que va para adelante. Emprender no es fácil, pero no hay que bajar los brazos. Y cuando uno se encuentra con una persona como Guillermina, que te facilita tantas cosas, hay que aprovechar, hay que acercarse. ¿Tenés una idea? Trata de desarrollarla, metele para adelante. Voy a ir con un tema, una versión especial que yo sé que te va a gustar. Aquellos que me conocen, que siguen un poquito la trayectoria, saben que es uno de los temas que más me gusta de The Cure, y tiene una historia muy linda, que es cuando de tan joven el cantante de The Cure se encuentra con el éxito, empieza a girar y él recién empezaba su noviazgo y le escribe esta canción de amor a ella diciéndole que más allá de que va a viajar y que van a estar mucho tiempo separados, ella va a ser siempre el amor de su vida y es hoy en día su mujer actual. Esta canción de amor de The Cure comienza así y es para que subas el volumen. Así que si vos no lo haces, lo voy a hacer yo. Voy a ir subiendo, subiendo, subiendo y vamos a disfrutar a The Cure, a Robert Smith y esta versión que vale la pena. 12 grados en Bahía. 38 minutos pasaron de las 11.

0: canción de amor, Robert Smith junto a The Cure. Cuando pasaron 38 minutos de las 11, voy a poner uno que sepan todos y después vamos a viajar en el tiempo. Te voy a pasar un tema que hace ratazo que por ahí no lo escuchás y vas a decir, esto lo escuché en tal lado. Quiero que sepas que si vos te comunicas conmigo a través del 291-5727-385, acá en la 100 Bahía Blanca, yo hoy voy a estar regalando entre todos aquellos que solamente manden un mensaje, una Dermagloss Emulsión que la podés ver en el estado de WhatsApp nuestro. 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Una que sepamos todos y el tema nacional por excelencia.
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Estamos en vivo, ¿no? Grabadito sí, vivo no. Esto es King. Cuando pasaron 47 minutos de las 11, estamos en Voy a Vos.

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Hoy tenemos fútbol. A total eclipse of the heart. 21 horas Argentina frente a Honduras. El otro día estaba mirando el partido, ¿vieron el amistoso de Argelia con Países Bajos? Que para mí Países Bajos es uno de los candidatos, ¿eh? Bueno, Argelia, que es el país que va a jugar en el debut de Argentina en el Mundial, le ganó 1-0 a Países Bajos. Países Bajos, que es uno de los candidatos de los que se habla, Francia, España, Países Bajos, y de repente le gana 1-0 Argelia. Tomá. ¿Y qué hacemos? Bueno, va a estar bueno el Mundial, ¿no? Estamos todos preparados. Hoy, 21 horas, Argentina con Honduras. Vamos a ver cómo anda el equipo. Obviamente no va a poner a todos los titulares, aquellos con los que está pensando jugar, pero probará a la gente a ver cómo anda. Es un pecado haber hablado arriba de este tema. Lo voy a poner completo para que lo disfrutes. Estoy hablando de Genesis. 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

0: Gone by the Sea, Génesis, ¿eh? Qué lindo. Bueno, ¿cómo estamos? Ya llevamos 3 horas de programa. Bueno, espero que se hayan acomodado, que les guste lo que estoy pasando. Y si hay algo que no te gusta, mandámelo, decímelo, que está buenísimo, ¿eh? Todo sirve, todo suma. Mándame mensajes al 291-5727-385. Bueno, ya sabes que con tu mensaje ya estás participando por un concurso. En poco tiempo también voy a tener para regalar Mate Santos, que habíamos mandado a hacer hace muy poquito con Aspen Feedback y que ahora le tenemos que poner Voy a Vos, el cambio de radio. Así que en poquito tiempo voy a estar regalando Mate Santos también para toda la audiencia. A mí me gusta regalarles cosas por el hecho de que estén del otro lado. Está buenísimo y todo suma, te decía. Vale la pena escuchar las críticas y si te gusta la música, si no te gusta. Yo sé que no soy muy abierto a decirte, pedime lo que quieras que te lo voy a pasar, porque sería mentiría si digo una cosa así. Pero está bueno que ustedes opinen y yo le sumo todo lo que pueda. ¿Está? Me tengo que ir a la tanda. En un ratito seguimos compartiendo más música. Hasta las 13 horas estamos juntos, ¿eh? Quédate.
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Esto es Lifehouse, haciendo Blink. La provincia decretó 3 días de duelo por la muerte del indio Solari. La medida ordena izar a media asta el emblema provincial en los edificios públicos durante el periodo establecido tras el fallecimiento del artista. Bueno, todavía no se sabe dónde lo van a velar mañana. Y parece mentira que esto todavía sea una discusión política. Increíble. 26 minutos pasaron del mediodía. 13 grados la temperatura en Bahía Blanca. Está muy nublado. Hasta las 13 horas te hago compañía acá en la 100. Esto es Voy a Vos. Primer programa y espero que me sigas mucho. Recordá, agenda el teléfono 291-5727-385. 291-5727-385. Hay un sorteo entre todos los mensajes. Con el solo hecho de estar escuchando, está bueno. Ya participás. El pronóstico dice que mañana vamos a tener una máxima de 12 grados. También va a estar nublado. Recién el sol va a comenzar a salir el día lunes con una máxima de 12 grados y cambió la temperatura para el martes, 16 grados de temperatura máxima con cielo algo nublado. All together now. Todos juntos ahora. The Farm.

dónde te llevé con este tema. Y a mí me llevó a Chocolate, por ejemplo. Recuerdo escucharlo fuerte, buen sonido. Ahí escuché, creo que la primera vez, a All Together Now. Bueno, una mala noticia, lamentablemente, porque la selección argentina confirmó que Leonardo Valerdi no jugará el Mundial por lesión. El marcador central del Olympique de Marsella quedó desafectado de la nómina para la disputa de la Copa del Mundo. Qué triste, qué triste para este muchacho, ¿no? En esta instancia, lesionarse ahora, tristísimo. 12 horas 30 minutos, tenemos 30 minutos más por delante de Voy a Vos.

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0: un número uno en el año 1984. No fue el único tema que llegó a ser un número uno de John White. La verdad que es un tipo con mucha capacidad, todo lo que hizo con Bad English y su carrera como solista. Clásico de clásicos. Cuando ponían Missing You en un lugar a donde íbamos a bailar, sabíamos que después venían los lentos y ahí pasaba lo que todo el mundo sabía que iba a pasar. Si venía medianamente bien, bárbaro. Y si no, decías, bueno, te decían, me voy a la barra a tomar algo, voy a tomar algo para refrescarme. Y te quedabas ahí, solito.
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0: Siempre era así. ¿Qué va a ser? Cosas que pasaban. Era Cada vez que respiras o John Wade, ¿no? Con este tema, Missing You. Sabías que se venían los lentos. Esto es en vivo. Ice House haciendo Electric Blue. Y vamos desde el comienzo. 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

Estamos a 17 minutos del final. Últimos mensajes al 291-5727-385 y hago el sorteo en un ratito nada más.

Soda Stereo. En el séptimo día. No hay consigna, no hay nada. Es simplemente el agradecimiento de que me estés escuchando. Y cuando mandás el mensaje al 291-5727-385, ya estás participando. No hace falta que pongas nada. Ningún agradecimiento, ni que pongas tampoco Dermagloss, no hace falta. Ese es el premio, una emulsión de 400. Y la diferencia de esta emulsión, que seguramente tu mamá lo usó en la panza cuando te tuvo a vos, porque tiene muchos años de trayectoria, es que es natural, que no es desarrollada en un laboratorio sintética, no, componentes naturales, y por eso es tan efectiva. 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Me encanta que estar en diferentes lugares. 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Seguimos adelante. Buenos recuerdos. No sé en qué lugar escuchaste por primera vez a Las Pelotas haciendo Bombachitas Rosas. 48 minutos pasaron del mediodía. Día gris, feito. Pero le vamos a poner onda, ¿eh? Buena música seguro.

Miranda, lo que siento por ti. Bueno, quiero decirles que antes de arrancar este programa recibí cualquier cantidad de mensajes y lo de hoy fue realmente muy, pero muy lindo lo que estoy viviendo a través de los mensajes. A veces uno cree que todo el mundo sabe de que sigue haciendo radio, que está en una radio, en otra, y que se va por ahí. Siempre se ha dado cambios. Yo he sido nómade. He pasado por todas las radios y con todas, la verdad que me llevo recontra bien. Y venir ahora a la 100, primera experiencia, no había pasado por la 100. Pero sí, siempre en el grupo he estado trabajando y mucho. Así que todos aquellos que me volvieron a encontrar y que me digan, volviste a hacer radio, está buenísimo que nos encontremos nuevamente acá. Gracias por los mensajes, porque son muchísimos. Me hubiera encantado a cada uno ponerles algo. A veces es muy breve, simplemente agradecerles que estén, ¿eh? Y quiero decir que hay ganadora. En este caso, Ángela. No, ¿qué digo? No, no es Ángela. Para. 291-444-6049. Sandra se llama. Acá está, Sandra. 291-444-6049. Bueno, Sandra, ya te mando mensajes, que te espero en la radio. Y ojalá que te saques una foto, que te la ganaste acá. Así, eso me suma, ¿viste? Es la idea. Bueno, quería tomarme este ratito para agradecerles, sinceramente. Nos vamos a encontrar, como siempre, de 9 a 13 acá para compartir esto que es Voy a Vos. Me da mucha satisfacción recibir mensajes. Soy agradecido en ese sentido, tratar de regalarles algo a todos los que van participando. Mil gracias por todo. Nos vamos a encontrar el sábado que viene. Hay tiempo. Compartimos un tema más y enseguida me engancho con la 100 de Buenos Aires. 13 grados la temperatura en Bahía. Día muy gris. Mañana va a estar igual, con una máxima de 12 grados. Recién el lunes va a asomar un poquito el sol. Disfruta. Llévate la vida puesta. Eso es lo más importante. Gracias por estar. Chau, hasta luego.

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Escuchando a Queen con Don't Stop Me Now, les damos la bienvenida a todos. Bienvenidos al Music Weekend de la 100. Tu fin de semana con la mejor música. Te acompañamos durante toda esta tarde de sábado 6 de junio. Tenemos 15 grados 7 en la ciudad de Buenos Aires. Estamos con Belén Luna en la producción, con Ariel Dota coordinando todo, Emma Garbacho en musicalización, Diego Pozo en la dirección general de la radio. Mi nombre es Tomás Galván. Juntos hasta las 6 de la tarde en un sábado en el que tenemos un montón de planes, un montón de propuestas para vos. Por supuesto, acompañado de una selección musical espectacular para acompañarte en la tarde este sábado y disfrutar de la mejor manera este fin de semana. Santana junto a Rob Thomas haciendo Smooth para ya dar oficialmente por comenzado el Music Weekend de la Siena. Bienvenidos.

0: Los Rodríguez sonando 20 minutos después de la 1 de la tarde en todo el país. 15 grados 7 la temperatura en la ciudad de Buenos Aires. 10 años después, cuando habilitamos el 5167010 para que nos compartas ese código de 6 dígitos. Tu fecha, la fecha que estás pensando, que venís craneando desde hace ya tiempo, nos pasás tu fecha y te podés ganar ni más ni menos que 2 millones de pesos. 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Momento de participar, momento de jugar. Está muy bien el primer fin de junio ganarse 2 millones de pesos. Yo diría que si tenés la fecha ahí preparada, marcá ya mismo, contactate con nosotros, compartinos tu fecha y quién te dice que terminás este fin de semana escuchando buena música y con 2 millones de pesos.
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0: mucha música elegida especialmente para vos en el Music Weekend de la 100. 1:31 en todo el país, 16 grados 1 décima la temperatura en la ciudad de Buenos Aires. El que está sonando ahora mismo, el canadiense Abel Desvalle, haciendo Save Your Tears. Nosotros, mientras tanto, tenemos al primer participante del día.
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0: Quien se contactó rápidamente con nosotros fue Gabriel, desde Palermo se contactó con nosotros y nos dijo que para él la fecha que abre el maletín es 230227. 230227. Eligió esa fecha porque ese es el día que nació Mirtha Legrand, el día que nació la chiqui. Y nos contaba Gabriel que en caso de ganar los 2 millones de pesos, se los regalaría a su hermana Liliana para que se compre ropa. La verdad, Gabriel, un copado, ya está en camino participando por 2 millones de pesos, que por supuesto te regala la cena.
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3: En este Music Weekend de sábado, 6 de junio, en todo el país, con grandes canciones elegidas para vos, elegidas para este momento del día. Por ahí sábado en el que toca trabajar, en el que estás esperando ese almuerzo que llega tarde el sábado, pero que llega, llega seguro. Estés haciendo lo que estés haciendo, te acompañamos con mucha música en el Music Weekend de la 100. Es Cher haciendo Believe.

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0: Adrián Dárgelos a la cabeza de Babasónicos haciendo Bye Bye. Cuando nos separan tan solo 3 minutos de las 2 de la tarde en todo el país, presentamos una nueva hora en el Music Weekend de la 100. Tu fin de semana con la mejor música, con canciones elegidas especialmente para vos. Y quédate, porque en un ratito nada más tenemos pases exclusivos para Soda Stereo Ecos. Gustavo, Charly, Z, unidos por la tecnología, y vos podés estar ahí. En un ratito nada más vas a poder participar por un par de pases. Nosotros, mientras tanto, seguimos escuchando mucha música.
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0: 16 grados, una décima la temperatura en la capital federal. Nosotros presentamos una nueva hora que va a tener a Miley Cyrus, a Maná, a Fito Páez, Hugh Lewis, and the News, entre muchísimos otros más, para acompañarte en esta primera tarde de sábado del sexto mes del año, como todos los días de este 2026, escuchando la mejor música. Llegan los Van Halen. Lo que escuchamos en el Music Weekend se llama Champagne.

0: 2:15 de la tarde en todo el país. Uno de los clásicos del rock nacional, uno de los clásicos de Fito Páez. Esto es Circo Beat en el Music Weekend de la 100. Tenemos la mejor música para vos, para este sábado, para este fin de semana. Con 16 grados una vez.
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Tu fin de semana con la mejor música está en el Music Weekend de la 100. 2:30 de la tarde en todo el país escuchamos a Ed Sheeran con Bad Habits. 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Es Ed Sheeran en Argentina y por supuesto que te lo presenta a la 100, la radio más escuchada del país. 16 grados 7 la temperatura en la capital federal. El cielo está completamente cubierto, la humedad es del 88%. Hay una probabilidad de lloviznas para esta tarde en la ciudad de Buenos Aires. 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

0: mucha música en el Music Weekend de las 100. Un minuto nos separa de las 3 de la tarde en todo el país. Quédate nada más porque en un ratito vamos a tener entradas para el Soda Stereo Ecos y vas a tener posibilidades para participar por 2 millones de pesos. Este fin de semana podés ser el ganador de ni más ni menos que las 999 lucas que duplicamos en la 99, que son 2 millones de pesos que pueden ser para vos.
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0: Desbaratan una banda narco en San Martín, secuestran más de 4 kilos de cocaína en 6 allanamientos realizados por la Policía Federal. El operativo culminó con la detención de 5 personas.
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0: Rusia lanzó un nuevo ataque contra Ucrania con más de 200 drones. Dejó un saldo de al menos 12 muertos y decenas de heridos. La ofensiva impactó en áreas residenciales e infraestructuras clave en la zona.
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0: Colapinto terminó 14º en la quali del Gran Premio de Mónaco. La carrera se disputará mañana a partir de las 10 de la mañana, hora argentina.
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0: La temperatura en la ciudad de Buenos Aires, 16 grados 7, cielo completamente cubierto, la humedad del 88%.
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0: Empezamos una nueva hora en el Music Weekend de la 100 de la mano de Bruno Mars haciendo I Just Might.

0: 3 de la tarde, 16 minutos en todo el país. Mucha música en el Music Weekend de la 100. 16 grados 7 la temperatura en la capital federal. Una de las grandes canciones, si no la gran canción del rock nacional, escuchamos Rezo por Vos, compuesta por Charly García, Luis Alberto Spinetta. Ahora, por supuesto, escuchando la versión de Charly. ¿Vos sabías que cuando estaban componiendo esta canción sufrieron un incendio en el momento de la composición? Y se paranoiqueó tanto el flaco Spinetta que en su versión no puso la parte de las cortinas incendiadas. Seguimos juntos en La 100, la radio que está donde vos estás.
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0: Escuchamos a Coldplay con The Chainsmokers. 3 de la tarde, 32 minutos en todo el país. 16 grados 7 la temperatura en la ciudad de Buenos Aires. Seguimos con otro participante.
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0: ¿Quién se contactó con nosotros? Es Joana. Se contactó con nosotros desde Gleu y nos dijo que para ella la fecha que abre el maletín es 250410. 250410. 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

0: En el Music Weekend de la 100 tenemos la mejor música para vos. Ahora con los No Te Va a Gustar en vivo, sonando a las 3 de la tarde, 40 minutos en todo el país. Escuchamos esta gran versión de a las 9. En este sábado gris en la ciudad de Buenos Aires, ya entrando en terreno matecito, café con leche.
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0: minutos nos separan de las 4 de la tarde en todo el país. Escuchamos al grandísimo Gustavo Cerati haciendo Puente. Y hablando de Gustavo Cerati, en un ratito nada más vamos a tener pases exclusivos para Soda Stereo Ecos. Gustavo, Z y Charlie, unidos por la tecnología, vos podés ser parte y la 100 te invita a este show increíble. Nosotros, mientras tanto, presentamos una nueva hora. Presentamos una nueva hora para seguir juntos en esta tarde de sábado 6 de junio, escuchando mucha música.
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0: 4 de la tarde, 13 minutos en todo el país. 16 grados 8 la temperatura en la capital federal. Mucha música en el Music Weekend de la 100. Ahora con Andrés Calamaro y uno de los grandes clásicos.
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0: En esta tarde, Iris, de sábado en la ciudad de Buenos Aires, seguimos juntos en la 100 escuchando muchísima, muchísima música. Ahora, turno de los New Order que llegan para acompañarnos haciendo Bizarre Love Triangle.

Chappell Roan haciendo Good Luck Babe. 4 de la tarde, 29 minutos en todo el país. En esta tarde de sábado, tu fin de semana con la mejor música, por supuesto que está en el Music Weekend de la 100. 16 grados 7 la temperatura en la capital federal, cielo completamente cubierto, humedad del 90%, la máxima para hoy 18, mínima de 14, no se esperan lluvias para la noche porteña.

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Te acompañamos con mucha más música en el Music Weekend de la 100. 4 de la tarde, 49 minutos en todo el país. 16 grados 7 la temperatura en la ciudad de Buenos Aires. The Divinyls dicen presente en este sábado en la 100 con I Touch Myself.

0: Tres minutos nos separan de las 5 de la tarde en todo el país. Bellísima versión en vivo de Fuego, de Intoxicados. Para seguir escuchando mucha música en esta tarde gris en la ciudad de Buenos Aires, en la radio más escuchada del país, estamos juntos en la 100. Canciones elegidas especialmente para este momento del día, especialmente para vos. Cuando nosotros ahora mismo nos tenemos que informar.
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0: Se confirmó que el velatorio del Indio Solari será mañana en el Parque Domínico de Avellaneda. La convocatoria es desde las 11 horas y se espera un gran operativo policial con más de 1.500 efectivos.
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0: Continúa la vigilia del Papa León por España. El pontífice protagonizará la vigilia de oración de los jóvenes en la Plaza de Lima, donde se esperan más de 400.000 personas.
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0: Malas noticias para Argentina. Leonardo Valerdi se lesionó y no jugará el Mundial. El cuerpo técnico evalúa reemplazantes. Algunos de los posibles sustitutos son Marco Senesi y Lucas Martínez Cuarta.
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0: 16 grados 7 la temperatura en la capital federal. Cielo completamente cubierto. No hay probabilidad de lluvias para la noche.
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0: En esta última hora del Music Weekend, en este sábado 6 de junio, escuchamos a The Knack, empezando la hora con My Sharona.

0: quieres más. 7 minutos después de las 5 de la tarde en todo el país, Mark Ronson, Bruno Mars, Uptown Funk, diciendo presente en este Music Weekend de sábado, tu fin de semana con la mejor música, por supuesto, que está en la 100, 16 grados 7 la temperatura en la capital federal. Momento de mates, momento de algo calentito, café con leche, café solo, momento de merienda y, por supuesto, momento de mucha música.
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0: Escuchamos a Jesse Joy, 5 de la tarde, 36 minutos en todo el país, 16 grados 6 décimas la temperatura en la capital federal. Y nosotros tenemos un nuevo participante por los 2 millones de pesos.
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0: Hace un ratito nada más se contactó con nosotros Mónica Bermúdez. Se contactó desde Ituizaingó, nos dio la siguiente fecha. Para Mónica la fecha es 260600. 260600. Eligió esa fecha porque es el día que falleció el potro Rodrigo. Nos contaba Mónica que si ganara usaría el dinero para invertir en su emprendimiento de gastronomía. Mónica ya está en carrera por los 2 millones de pesos. Ya está participando por las 999 lucas de la 99.9 que duplicamos en la 100.
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0: Escuchamos a Sophie Ellis Bextor reversionando una grandísima canción de los New Order.
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0: Grandísimas canciones para culminar el Music Weekend en este sábado 6 de junio del 2026 con el UNEI Viademonte en la producción, Ariel Dota coordinando todo, Emma Garbacho en musicalización, Diego Pozo en la dirección general de la radio. Mi nombre es Tomás Galván. Se quedan con los clásicos que forman parte de tu historia en el disco retro de la 100. Nosotros nos reencontramos mañana desde las 2 de la tarde en esto que es el Music Weekend para seguir juntos compartiendo de la mejor música. ¡Chao!
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Daniel. Atención los turcos, descendientes de turcos, ojo, no salgan, por favor. Se pueden perder. Nosotros a los libaneses les decimos turcos. Un beso a ellos, a todos ellos. En mi pueblo hay muchísimos. Sissi Peniston, final.

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0: con el saxofón increíble de Clarence Clemons, que nos dejó en 2011. Clarence Clemons tiene un hit junto a Jackson Browne, ¿alguna vez o no? Y en estos 25 años del disco retro de la 100, You Are a Friend of Mine, temazo. Bruce, The Boss, Springsteen, Dancing in the Dark. Antes Virus, Mirada Espeda. Estamos juntos en el disco retro de la 118 con 29 minutos. 16 grados, 4 décimos la sensación térmica, lo que mata es la humedad. Stevie Wonder, Part-Time Lover.
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1: Estamos juntos en el disco retro de la 100 con cielo cubierto, 16 grados 4 décimos de temperatura. Para mañana se esperan llovinas por la madrugada, por la mañana, lluvias aisladas por la tarde y por la noche del domingo. Mínimas y máximas cercanas, 13, 16 grados. Pet Shop Boys. Adán, Eva y la manzana. ¡No la muerdas! It's a sin.

0: Estás escuchando el disco retro con todas esas canciones que forman parte de tu vida, de tu historia. New Order, Regret, Duran Duran, Wild Boys. 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
2: Nos situamos en el año 1990. Prendías el calefón y aparecía esta canción. Abrías la hornalla y aparecía esta canción. Girabas la canilla y aparecía esta canción. London Beat, I've been thinking about you.

0: para los amantes del sol, Empire of the Sun. Qué lindo, y con tanta niebla, cómo extrañamos el sol, ¿no? Aunque no lo veamos, ya lo dijo Marilina Ross, el sol siempre está. Disco retro en la 100, 25 años, Alive, nuevo clásico.
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0: 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Los auténticos decadentes.
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0: Por delante, y en esta hora, Rodríguez te mira de frente. Axel Lamaba. Un álbum en vivo que llegó al número uno hace exactamente 39 años. La voz del indio no se apagará jamás. Y más clásico de tu vida. Depeche Mode, Never Let Me Down Again.

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0: estamos juntos en el disco retro de las 100 con las canciones de tu vida, los sonidos de tu historia. Peter Schilling, The Different Story, de Your All Amour.
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0: Atención, automovilistas retromaníacos. Informan que persiste el corte total en Avenida Rivadavia entre Leandro Alem y Bolívar. En la autopista Buenos Aires-La Plata hay tránsito intenso sentido Ciudad Autónoma de Buenos Aires y hacia La Plata sin demoras. Ya llegan los Rodríguez, todos en familia. Mirá que son unos cuantos, ¿eh? Ahora en vivo Luis Miguel.

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6: Se pronostican lluvias para mañana, llovizna, llega a estar feo, viste, era sabido. No es ninguna novedad, por lo menos acá en la Ciudad Autónoma de Buenos Aires. Por ahí en tu ciudad, no, aunque parece que es general. Girls just wanna have fun. Cyndi Lauper.

0: Es el disco retro de las 100, 7 horas con los mejores clásicos. Guns N' Roses, I Used to Love Her.
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0: Hoy tenemos un gran momento vinílico con una banda que queremos muchísimo y que casualmente el Indio Solare, en la encuesta de la revista Pelo del 85, la votó como uno de los mejores álbumes de aquel año.

Siempre presente la producción y la viola de Nile Rodgers, Diana Ross, Les Supremes, una de las grandes cantantes de todo el mundo, I'm Coming Out. Tremendo. Llegó el momento, Retromaníacos, ha llegado tu momento. Habilitamos la línea 5167-0100 para que te ganes 2 millones de pesos. Sos el primero o la primera que se comunica, vas a tener tu chance de participar. Decinos cuál es tu fecha, una fecha importante, histórica, del deporte, del mundo, de la ciencia, de la historia argentina. Lo que vos creas, una importante fecha que vos creas, cuya combinación de números, que son 6, abre el maletín con los 2 millones. Una fecha importante, importante, importante para todos, no para vos solamente. Pensá bien, tenés tiempo. Quizás esa fecha es la que abre el maletín con las 999 lucas de la 99.9 duplicadas. 2 millones de pesos pueden ser tuyos en el fin de semana de la 100. 5167-0100. Fecha clave, 6 dígitos, un maletín y 2 millones para vos. 19:40 minutos en el disco retro Rincara, Fame.

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0: 25 años en el aire de la 100, disco retro, Level 42, Lessons in Love.
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0: Nos llamó, se comunicó con nosotros, se contactó Nair Oddo, nos llamó desde Parque Avellaneda y nos dijo, así nomás, bien, que la fecha que piensa que abre el maletín con los millones es 18-12-22, 18 de diciembre de 2022, la eligió Nair porque fue el día en que la selección argentina obtuvo su tercera Copa Mundial. ¿Será esa fecha? Anoten, por las dudas. Para no repetir, ¿viste? 18-12-22. Si gana, usaría el dinero para el cumpleaños de su hija Regina. Nair, entonces, a cruzar los dedos.
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0: Años. Live in the City of Light. Un álbum en vivo de esta banda llegaba al puesto número uno en el Reino Unido, conteniendo esta canción en vivo, Don't You Forget About Me. Wow.

Estás escuchando el disco retro con todas esas canciones que forman parte de tu vida. Otra que se nos fue a muy temprana edad, formando el club de los 27, lamentablemente. Amy Winehouse, You Know I'm No Good. Todos estamos conmovidos y lo están despidiendo en toda la Argentina, también en España, en distintos lugares del mundo, a nuestro gran ícono, uno de los grandes íconos del rock nacional, el Indio Solari. Hoy en Comodoro Rivadavia se presentará la banda que lo acompañó en su carrera solista, Los Fundamentalistas del Aire Acondicionado. Va a ser un gran show. Y mañana, desde las 11, será el velatorio, sería la última misa del Indio Solari en el Parque Domínico, en el Polideportivo Gatica de Avellaneda. Hagamos el poco más grande del mundo escuchando esta canción en un sentido y pequeño homenaje del disco retro de la 100 a uno de los que está allá arriba dentro de nuestro rock, al Indio Solari. Patricio Rey, sus redonditos de ricota.

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1: A las 21 horas, la selección argentina enfrenta a Honduras. El encuentro se disputará en el estadio Caulfield, ubicado en Texas, donde el plantel comandado por Lionel Scaloni se hospeda para el Mundial.
0: Los temas del día.
1: En Tucumán detuvieron a un camión que transportaba 500 paquetes de cocaína. La Gendarmería Nacional informó que secuestró 470 kilos de la sustancia, mientras que el conductor quedó detenido y será investigado por la justicia.
0: Hoy,
1: el tenista argentino Horacio Ceballos se consagró bicampeón de Roland Garros. Lo hizo en la categoría doble junto al español Marcel Granollers, luego de vencer a los italianos Simone Bolelli y Andrea Bavazzori.
0: Ahora,
1: la temperatura actual en la ciudad de Buenos Aires es de 16 grados 4 décimos con cielo cubierto. 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
1: Por delante Soda Stereo, U2, Men at Work y más clásicos de tu vida. Comenzando con un bien noventero, Crystal Waters.

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0: ¡Vamos todos! Elton John, Kiki D, Don't Go Break My Heart. Antes, M People, Moving On Up. Estamos juntos en el disco retro de la 100. Humedad, 90% de humedad en la Ciudad Autónoma de Buenos Aires, cielo cubierto. 16 grados 4 décimos la actual temperatura. Automovilistas retromaníacos en Autovía 2 y Ruta 11 de tránsito, sin demoras en ambos sentidos de circulación.
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0: Le pedimos a Julieta Venegas que dice: me voy, ya llega Soda.

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3: Está pronosticado para mañana en Cava, lloviznas, luego lluvias aisladas en la tarde y noche del domingo, mínima de 13, máxima de 16 grados.
4: There's been a lot of talk about this next song, maybe too much talk. This song is not a rebel song, this song is Someday, Bloody Someday.
3: Estrenando este que luego se convertiría en uno de los himnos de la banda irlandesa, U2, Sunday, Bloody Sunday.

0: Qué raro sonaba esto cuando aparecieron. Mediados de los 90, si no mal recuerdo. Garbage, Shirley Manson, en el disco retro de la 100, Stupid Girl.
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0: Estamos juntos en el disco retro de la 100, como hace ya 25 años. 20 con 42 minutos, nos quedamos hasta la 1 con las canciones de tu vida, los sonidos de tu historia.

0: Estamos juntos en el disco retro de la 100. ¡Qué banda, por Dios! Phil Collins, Sonny Banks, Mike Rutherford, Genesis, That's All. Parte de la historia de Genesis. Un día como el de hoy, 6 de junio del 87, hace 39 años, esta banda se convierte en el primer grupo de la historia en permanecer todo un año en el chart de singles de Billboard con cortes de un mismo álbum. En este caso, The Invisible Touch. Genesis había ingresado al ranking en 1986 con el primer corte titulado igual que el álbum, Invisible Touch. Álbum que contiene gemas. El mayor éxito en la historia de la banda, Tonight, Tonight, Tonight, Lot of Confusion, Throwing It All Away, Into Deep. Lo que estamos terminando de escuchar es una de las canciones del álbum anterior, de 1983, titulado Genesis, pero conocido como Mama. That's All, pero no es todo, falta mucho, nos quedamos hasta la una.
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